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0: Son las 6.
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1: Son las 7.
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0: Son las 8.
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0: Son las 9.
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0: Muchas gracias.
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0: Son las 10.
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0: ¡Wow, wow, wow! ¡Qué sorpresilla!
1: A mí me mola hacer las cosas así, sin avisar. A partir de ahora, cambio de horario, año nuevo, horario nuevo, así de repente. ¿Por qué? Porque sí. Bueno, dicho, muy buenos días a todos los que estáis y a los que no estaréis luego, no pasa nada. Me ha dado por madrugar porque casi me da la vida para más. Y entonces digo, pues bueno, pues así empiezo antes, acabo antes, ¿no? No es porque me quiera ir antes. Es porque así me voy antes. Y me da tiempo a hacer más cosillas. El tío Fran de Torre, que está por ahí, siempre fieles ahí, de verdad, sois una pasada. ¿Esto es en serio?, me dice el tío. ¡Claro! Chule desde Madrid, que está grabando. No me grabes audio. Marga, buenos días. La madre la flipa. José Antonio de Murcia, muy buenos días. Es que no los puedo oír, Chule, mándame los gritos, por favor. ¡Hostia, qué frío que hace! Y aún dice que mañana va a hacer más. ¡Cágate, Lorito!

lámpara. Hostia, botón. Le meto una hostia a la podombra. Emilio de Torre, buenos días, maestro. Fluya usted, estamos. Estar estamos. El tío Chule, muy marchosos días y años. Y eso. Lo del audio fue accidental. Que ya pasará, hombre. Voy con la bici, aquí. Colmenar Viejo. Amanecido con algo de nieve. Madre mía, qué ganas. Me da un escalofrío. El tío Titola desde Benimodo. ¿Cuánto tiempo aquí el tío Titola? Buenos días, en modo pingüino a la escucha. Dichosos los oídos, feliz año. Ratibor Numina. Así, Numida. Así se llama esto. Cuidadito con las cosas que vienen. Por cierto, ¿te has enterado ya que el día 7 volvemos a tener un sube que te llevo? Pues venga, espabila.

Un poquito el volumen. Ya no tengo tanto frío. El tío Javi, el oso desde Zapata de Zancara. Zafra Zapata, madre mía, cómo está la piña. Zafra de Zancara, acabo de cargarme ahí. Buenos días, feliz año, sois muy grandes. Otra que vosotros. Pedrete desde Valencia, buenos días y fresquitos días. Eddie, ahí vamos.

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Aurora dice, hoy has madrugado. Buen día, sí, pero me iré antes. Ahora madrugaré todos los días antes para irme antes. Así adaptamos horarios para el nuevo año.

Bueno, ya están a la venta las entradas del día 7, ¿eh? Cuidado con las entradas que esta vez vamos a... Yo lo voy a soltar ya, pero luego no quiero líos. Todos los que consigan entrada anticipada, habrá un listado, porque cuando compréis la entrada a nosotros nos llega un listado con nombres y apellidos. Va a haber un obsequio. En la puerta habrá una lista, habrá un individuo o individua, no sabemos todavía, con los nombres, y conforme vayáis entrando, pues se os regalará una cosa exclusiva del sube que te llevo. Solamente los que compren entrada anticipada. Así es. Gometi desde Almasora, buenos días. El tío Rafa Cuenca, que también está por ahí, buen día. How's it goes, así se llama esto.

David es de Godella, Valencia. Hombre, vamos a ser Godella de Albacete. Sube que te llevo, ahí estamos.

Cosas que no escucharás nunca a otras personas, no sé por qué. No vamos a llamar a las personas porque no sé si llegan a DJ jockeys. Pero bueno, ahí lo dejamos. The who is the house. No, a ver si lo digo yo. The who is the house.

A ver, Fran dice, esto es nuevo, ¿no? Hombre, el tema es nuevo, ¿eh? Pero el sampleo tampoco es el antiguo, pero recuerda mucho un tema, ¿eh? Bueno, yo creo que, no sé, tengo mis dudas. De Uhu is in the house. Pero claro, lo dice muy bien, el tío es nativo. Yo no soy nativo ni soy nada. Nada es más adecuado para todo. Tivoli, así se llama esto.

Ya sabes lo que nos caracteriza en las fiestas Sube que te llevo, ¿no? 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Casi nada. Teníamos que haber llamado buen rollo, pero no, se llama Sube que te llevo, que para acaso es lo mismo. 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Que por cierto, ahora mismo es más barata.

chao colonia, let's go. Te vas a comer una mierda, let's go. Anda que no mola el let's go, va. Te va con todo el let's go. Te vienes de fiesta, let's go. Let's go también, todo el rato let's go. Anda, pues así se llama, let's go. Y dirás, ¿por qué? Porque let's go.

Obras maestras de estas a veces salen, la gente no los entiende, no lo va a entender. Yo ya no tengo mucha gente para bailar esto, aunque cada día hay más. Caught Out in the Fire. Él es Jonat con Ben Boomer o Boomer. Lo hemos tenido aquí en Valencia varias veces. Buenos días, Manuel. Feliz año, te dice el tío. Qué máquina.

Ella de Fire Up, entusiasmado. O entusiasmada, ¿no? Imagino que será. Fire Up. O allí también tiene lo de la igualdad esta de los cojones, que no sé por dónde cogerlo ya.

Por cierto, no olvides seguirme en Instagram como edilove-music, ¿eh? Que ya está bien, ¿eh? No lo voy a hacer yo todo. ...7 de febrero... sube que te llevo, discoteca Tulum. A partir de las 5 de la tarde desvelaremos cabina en breve. Cuidado que puede haber sorpresas.

¿Cómo mola que me rompan con el sonido? Hello, muy buenos días y bienvenida.

Ya sabes, 7 de febrero, Discoteca Tulum vuelve a abrir sus puertas para acoger esa fiesta. 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En la mano de un servidor Eddie Love. Y desde las 5 de la tarde. 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

Ya estaríamos al ecuador del programa, pero que diga al principio del programa, pero ahora estamos al ecuador ya. Hoy a la gente la he pillado desprevenida, pero si Dios quiere y no pasa nada, que siempre pasa algo, pues estaremos aquí a las 10, como antiguamente.

Otro sample que no conocemos. Escucha, buenos días, ahí más pillas, Braga. Saludos de Román. El tío Román ahí. Al Lorito, que espabilamos, ¿eh? Cambio de hora, cambio de horario, cambio de año, cambio de calzoncillo, me cambio todo.

Empezaremos a meternos ya con novedades novedosas de este año 2026, que vamos a preparar un musicón que se va a cagar el basto en febrero, que lo sepas. De Juanfra también lo pilló en Bragas porque se acaba de incorporar. Pues ahora verás cuando empiecen algunos a escuchar a la una, a las 12 noventas. Desde Calatayú, el tío Manuel, que debe estar más helado. La Estefanía, que también está por ahí. Lo que no cambia es el musicón, me dice la Estefanía. Otra que celebra su cumpleaños en febrero. Madre mía, ya van dos o tres ahí en la fiesta. Eso va a dar miedo. Por cierto.

Qué miedito me da, José Manuel, por ahí con la carretera. Ten muchísimo cuidado. Está todo muy blanco. A la peli también le ha pillado braguillas, que también se acaba de incorporar. A partir de ahora a las 10 de la mañana, Pili, espabilando. Ahí. Buenos días.

Save Me. ¿Me salvas? ¿Me vas a salvar? Wow, sálvame, porfa, porfa. Sonia, desde Mora, buenos días. Bienvenida. Y el tío Calu también, con el tío Los Polos. Fresquito, dice el tío. Pues que ahora me podéis ir con las puertas abiertas, que no pasa nada. Podéis ir con el compresor apagado, que no pasa nada.

Hoy no tires CO2 por ahí, ¿eh? Te quedan los webines pegados. Felices Reyes dice, espero que te traigan muchas cosas. Sí, me van a traer a mí, sí. A mí me llevan, no me traen. Me llevan. Coge uno aquí y me dejan allá. Ya. A mí ya me tienen muy quemado. De cosas. No me dan nadie nada. No me quieren nada. El izquierdo dice, como llueve, ahí está relajado en el coche. Pues ahí estás bien. Un quietecito ahí, no vaya a ser que coja un resfriado y luego verás. Por cierto, ¿quién no ha cogido un resfriado? Estas fiestas, ¿eh? Vaya tela, ¿eh? Del tipo que sea, ¿eh? Dolores de estómago, garganta, virus varios. Es que somos unos flojos. Vamos de chulitos y luego nos sopla en la oreja y nos ponemos mal. Vamos allá.

La Marga dice: mestre, nos vemos esta noche, ¿no? Que no nos vemos desde el año pasado. ¿Y a dónde vamos esta noche? No sé nada. ¿Salimos esta noche? No me la había planteado. Vaya mierda, disco puesto, tío. Vaya tela, de verdad. Esto así no se puede.

De vez en cuando aparece una cosa de estas que me gusta a mí solo. Se llama Darkness in Me. Ahora la palabra de moda es Darkness. Cómo se le llena la boca, con el Darkness.

Ya sé, gente que ha pillado la entrada para Tulum. ¡Joño, qué rapidez de la tía! ¡Qué grande es! Ya sabes que estamos preparando un obsequio para los que compréis la entrada anticipada en día 7 de febrero en Tulum, que lo sepas. ¿Eh? ¡Gratis! La palabra mágica, ¡gratis! ¡Oh, mola! Venga, vamos a hacer eso. No va a ser un CD, ¿eh? Olvidaros que no va a ser un CD, ni de coña. Primero porque ya no hay CDs, eso ya no se lleva. Y luego lo de que no, y pendrive tampoco.

No dice Satisfaction, dice Danny Payton. Así se llama el tema, Danny Payton. Danny Payton. Hazte un café.

¿Cómo mola? No sé. El tío Javicano está por ahí. Buenos días, chaval. Bienvenido. Y feliz año también. Smell Like. Se llama esto. Smell Like. ¿Sabes cómo se dice?

Voy a recordar canciones viejas que me... Bueno, viejas para pa mí. Nuevas para otros. Bueno, esto es un remix, ¿eh? Lo tenéis claro, ¿no? Vale, venga. Pasamos página, ¿veo? No, sí.

Buenos días, me dice por aquí Juan Carlos desde Manresa que está nevando allí. ¿Sabes que todo lo que cae arriba luego viene para abajo, no? Vale, ya lo tenemos claro. Esta os va a sonar, creo yo, va a sonar. Bueno, ya sabes, cambio de horario desde las 10 ahora y hasta las 12, ¿eh? Porque yo lo valgo. Ya sabes que esta noche lo podrás escuchar en diferido y si no pasa nada, a ver si conseguimos con este horario ajustarnos un poco más a la a que no podamos, que no pueda fallar yo tanto, porque macho, es que de verdad no me da la vida, ¿eh? Ya sabes, 7 de febrero. Sube que te importe, como digo aquel, ¿no? Sube que te llevo, va. En la discoteca Tulum. Desde las 5 de la tarde. Y cuidado con el cartel, que esta vez va a molar mucho. The Sound of Sirens, el sonido, la canción de las sirenas.

¡Lole! Ya te la ha cascado la Aurora. Es que de verdad, macho. He estado malito. Este fin de semana he estado muy malito. Pero no ha sido nada grave. Tranquilos.

0: Llévate las dos últimas el 7, me dice Aurori, ¿cómo no? Estamos poniendo pelotazos. Todos ahora, ya todos del tirón, ¿eh? Hasta el que vemos el programa.
1: Con el programa.
0: Mira, mira, mira, mira, mira.

46 ya sobre las 11, madre mía, se nos va el tiempo volando, ¿eh? Más cuando no está aquí, que ya engancha la directa. Porque me está dando miedo salir a la calle. Acabo de pasar a dos focas echándose un cigarro. Me está dando miedo esto. Los pingüinos descojonándose ya.

Podría decir que uno de los temas que más me tocan la patatilla de este último 2025. No te agaches, que voy. Into the Horizon. La melodía me flipa.

0: Llegó mi tiempo de hoy. Así, en toda la boca, sin avisar. Adagio for Strings. Con esto me despido. Hasta mañana a las 10 de la mañana. Ya sabes, como siempre, un fuerte abrazo para todos y un beso muy grande para todas. Espero que este 2026 nos traiga muchas cosas bonitas a todos. Y sobre todo que nos olvidemos de aquella...
1: Son las 12.
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0: Es la una.
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0: Son las 2.
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3: Pues ya estamos por aquí, ya estamos embarcados en nuestra aventura musical. Bienvenidos al Camarote Radio Show. Mi nombre es Víctor Soriano. Vamos a estar juntos durante estos próximos 60 minutos de radio. Mismo lugar, misma hora, misma duración. Un trayecto donde vamos a intentar repasar un montón de estilos musicales dentro del house music, lógicamente. No vas a oír techno, no vas a oír progressive, no vas a oír otra cosa, nada más que house y un poquito de sus distintas ramificaciones, siempre que nos llene de alguna sensación positiva, tanto en producción como en, bueno, lo que sea, lo que nos transmita, ¿no? Pasa un filtro, cada DJ tenemos nuestro filtro. Lo que nos gusta, lo que no nos gusta, pues esa es la, lo bonito, ¿no?, de esta profesión y lo bonito de los programas de radio, que cada uno tiene su esencia y tú eliges si escucharlo o si cambiar de canal, pues como la tele, lo exactamente lo mismo. Si estás con nosotros y si sigues durante esta próxima hora, pues oye, muchísimas gracias. Quédate porque te espera muy buena música, eso sí. Ya sabes, si quieres conocer dónde estamos cada fin de semana, dónde estamos pinchando en diferentes registros, ya bien sea cosas más tranquilas, suaves, para tomarte sentadito una copita, cenar o incluso un buen cóctel, pues tenemos unos sitios y si quieres bailar, reventar zapatilla, pues tenemos otros. Es que te vamos indicando, ¿vale? En nuestras redes sociales, djvictorsoriano.com en Instagram. Ahí tienes toda la... Es la única vía donde vas a tener muy fiel y muy puntualmente todo donde estamos pinchando y lo que estamos haciendo. Con el sonido de Alex Twin y este balada, nosotros arrancamos el programa. Acomódense, pasajeros. Zarpamos. Bienvenidos al Camarote Radio Show.
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gran clásico I Feel For You de Bob Sinclair en un remix un tanto más disco. Así se hace llamar esa línea de bajo que marca ese sonido disco. Bob Sinclair, I Feel For You, disco remix.

Pues ahí tenías la versión así un poquito más disco, o más no tan pistera quizás como la versión original, pero sí que tiene un rollazo muy chulo, sobre todo pues para ambientes un poquito más relax, que digo yo. Bob Sinclair, cuando hacía buena música, hasta ido a un terreno más mainstream. Vámonos a la pista de baile, vámonos a cosas con un poquito más de groove. Está sintonizando Camarote Radio Show. Mi nombre es Víctor Soriano. Estamos en la radio casi más, bueno, casi 20 años, ¿eh? Igual me estás escuchando y no habías ni nacido cuando empezábamos este programa de radio.

Nos vamos al terreno un poquito más tech house con el sonido de Jamie Jones. Esto se llama Pliva. Como siempre, ya sabes, distintas vertientes del house. Hoy nos vamos por derroteros un poquito más tech underground, quizás. Luego volvemos al disco, al... No sé. ¿Por dónde vamos a ir? ¿Quién sabe? Escucha el programa y así lo sabrás. Si te gusta la buena música, aquí lo vas a encontrar.

el sonido de Kyle Walker. Giver's Groove es novedad hoy aquí en el programa. Si te acabas de incorporar, bienvenido. ¿Dónde estás? ¿Dónde estás? Escuchando la radio. Seguramente estés moviendo con esta línea que debajo que tiene este tema. Estarás moviendo ahí un poquillo la cabeza. Quizás el pie, quizás el brazo. Temas así son los que me gusta pinchar aquí en la radio, que nos transmita alguna emoción, ¿eh? Que no solo sea ruido y machaqueante, no, unas voces, unos instrumentos, un saxo, una línea de bajo, un groove, algo tiene que tener que me llame la atención para que suene aquí, solo en el camarote.

Vamos al sello baleárico desde Palma de Mallorca. Volvemos, yo creo que esta semana te he pinchado ya algún tema de ellos, es Suo Records. En este caso el trabajo de Franco Strato. Este es el Stay the Night con las mezclas de Ezequiel G. Otra vez lo que os decía, volvemos a las líneas de bajo potentes y que marcan muchísimo pues un tema que es lo que realmente te hace bailar y moverte, ¿eh? Y en este caso está muy muy marcada, me encanta. Esto en un club con potencia de sonido, el resultado es muy muy bueno.

uno de los temas que tuvo muchísimo éxito hace algunos años, aquel Joyce de Roberto Surace. Ahora viene con mezclas de Ben Graves.

0: lo que escuchas, Come Together, DJ Pierre, Dan Swiller.
1: Son las 3.

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0: Son las 4.
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3: Pues ya estamos por aquí, ya estamos embarcados en nuestra aventura musical. Bienvenidos al Camarote Radio Show. Mi nombre es Víctor Soriano. Vamos a estar juntos durante estos próximos 60 minutos de radio. Mismo lugar, misma hora, misma duración. Un trayecto donde vamos a intentar repasar un montón de estilos musicales dentro del house music, lógicísimamente. No vas a oír techno, no vas a oír progressive, no vas a oír otra cosa, nada más que house y un poquito de sus distintas ramificaciones, siempre que nos llene de alguna sensación positiva, tanto en producción como en, bueno, lo que sea, lo que nos transmita, ¿no? Pasa un filtro, cada DJ tenemos nuestro filtro. Lo que nos gusta, lo que no nos gusta, pues esa es lo bonito, ¿no?, de esta profesión. Y lo bonito de los programas de radio, que cada uno tiene su esencia y tú eliges si escucharlo o si cambiar de canal, pues como la tele, lo exactamente lo mismo. Si estás con nosotros y si sigues durante esta próxima hora, pues oye, muchísimas gracias. Quédate porque te espera muy buena música, eso sí. Ya sabes, si quieres conocer dónde estamos cada fin de semana, dónde estamos pinchando en diferentes registros, ya bien sea cosas más tranquilas, suaves, para tomarte sentadito una copita, cenar o incluso un buen cóctel, pues tenemos unos sitios. Y si quieres bailar, reventar zapatilla, pues tenemos otros. Así es que te vamos indicando, ¿vale? En nuestras redes sociales, djvictorsoriano.com en Instagram. Ahí tienes toda la... Es la única vía donde vas a tener muy fiel y muy puntualmente todo donde estamos pinchando y lo que estamos haciendo. Con el sonido de Alex Twin y este balada, nosotros arrancamos el programa. Acomódense, pasajeros. Zarpamos. Bienvenidos al Camarote Radio Show.
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el gran clásico I Feel For You de Bob Sinclair en un remix un tanto más disco. Así se hace llamar esa línea de bajo que marca ese sonido disco. Bob Sinclair, I Feel For You, disco remix.

Pues ahí tenías la versión así un poquito más disco, o más no tan pistera quizás como la versión original, pero sí que tiene un rollazo muy chulo, sobre todo pues para ambientes un poquito más relax, que digo yo. Bob Sinclair, cuando hacía buena música, ha ido a un terreno más mainstream. Vámonos a la pista de baile, vámonos a cosas con un poquito más de groove. Estás sintonizando Camarote Radio Show, mi nombre es Víctor Soriano, estamos en la radio casi más, bueno, casi 20 años, 20 años, ¿eh? Igual me estás escuchando y no habías ni nacido cuando empezábamos este programa de radio.

Nos vamos al terreno un poquito más tech house con el sonido de Jamie Jones. Esto se llama Pliva. Como siempre, ya sabes, distintas vertientes del house. Hoy nos vamos por derroteros un poquito más tech underground, quizás. Luego volvemos al disco, al... No sé. ¿Por dónde vamos a ir? ¿Quién sabe? Escucha el programa y así lo sabrás. Si te gusta la buena música, aquí lo vas a encontrar.

Es el sonido de Kyle Walker. Giver's Groove es novedad hoy en el Key, en el programa. Si te acabas de incorporar, bienvenido. ¿Dónde estás? ¿Dónde estás? Escuchando la radio. Seguramente estés moviendo con esta línea que debajo que tiene este tema. Estarás moviendo ahí un poquillo la cabeza. Quizás el pie, quizás el brazo. Temas así son los que me gusta pinchar aquí en la radio, que nos transmita alguna emoción, ¿eh? Que no solo sea ruido y machaqueante, no, unas voces, unos instrumentos, un saxo, una línea de bajo, un groove, algo tiene que tener que me llame la atención para que suene aquí, solo en el camarote.

Al sello baleárico desde Palma de Mallorca volvemos. Yo creo que esta semana te he pinchado ya algún tema de ellos. Es Suo Records. En este caso el trabajo de Franco Strato. Este es el Stay the Night con las mezclas de Ezequiel G. Otra vez lo que os decía, volvemos a las líneas de bajo potentes y que marcan muchísimo. Pues un tema que es lo que realmente te hace bailar y moverte, ¿eh? Y en este caso está muy, muy marcada. Me encanta esto en un club con potencia de sonido. El resultado es muy, muy bueno.

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0: Son las 6.
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0: Son las 7.
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0: Son las 8.
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Un viernes más, el que estamos aquí en directo a través de Spectra FM. Esto es Technology, mi nombre es Vité. Y vamos camino de disfrutar 2 horas de auténtico musicón, te lo prometo.

Vamos a escuchar muchas novedades. Algún tema lo vamos a repasar, como este Perfect World. Remixes de Colin. Escucha, me encanta.

mucha gente que nos envía saludos vía WhatsApp, ya lo sabes, 682-20-7021. Si quieres enviar tu saludo, ya sabes. Es un tema nuevo de Max Freese, lo conoces, y EBRK, se llama For Real. Este mola.

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hablar de las novedades que te quiero presentar esta semana. Se llama Feel What Is Real. Tema que suena bastante fresco y ahora en verano apetece. Suena a playa, por lo menos para mí. Feel What Is Real. Bossing.

Lo vamos a guardar, lo vamos a gastar más veces, te lo prometo. Me encanta. Elo de Torrent, bienvenida. Se une ahí la amiga Elo a enviar un mensajito al 682-20-70-21, como mucha gente lo ha hecho. Miguel Ángel desde León. José Luis ahí también conectado. Hombre, DJ Fader, ahí a la escucha.

Seguimos cogiendo la tarde con energía y ganas. Y no es para menos, es viernes. Y hace una calor que te cagas, por lo menos aquí en Valencia. Era información muy poco relevante, porque ya estamos acostumbrados, llevamos dos semanas infernales. Pero bueno, con la música se puede compensar, ¿no? Con la música hay algo fresquito, me dicen por aquí, claro que sí. Una Coca-Cola, una cerveza, un agua, algo así. Digital Animal, otro nuevo, así se llama.

me dice: una piscina es algo fresquito, por supuesto. Es una buena opción. También me dice: en un aire acondicionado no estaría mal.

¿Dónde estás esta noche? Así se llama esto. We are you tonight. Cream. Es nuevo y lo vamos a guardar, te lo prometo también.

Tema muy chulo, tema muy bonito, me dicen por aquí. Opino lo mismo. El que nos traen Alexei Union, Prana, Flow y Nubel. Under the Sky, brutal. Nos lo guardamos.

Concha desde Burjasó, que también se une. Bienvenida. Ya lo sabes, 682-20-70-21, como siempre. Por cierto, estás en directo a través de Spectra FM. Esto es Technology, mi nombre es Vite. Y seguimos avanzando, seguimos con más cositas. Cuando te decía que el tema anterior no lo íbamos a guardar, el Under the Sky, me refiero a que lo vamos a hacer sonar en muchos programas más, jurado. Apúntalo por si luego fallamos, para luego poderlo echar en cara y esas cosas. Y también te recomiendo que te tienes que guardar, si no lo tienes, la página de SoundCloud, donde vas a poder encontrar este programa subido en un rato o mañana, como siempre. Vas a poder encontrar esta sesión sin locutar. Búscame como VT, VI-T. Y en Instagram como VT-Music. Asimismo, ya que estamos con redes sociales, también te invito a que sigas las redes sociales de esta casa, Spectra.fm en Instagram, Spectra.fm en Facebook. Y la página oficial de Sube que te llevo, esas fiestas buenísimas, Sube que te llevo guión bajo FC. ¿Conoces este tema? Se llama So Good, Time Lapse, Adran. Y también tenía algo y lo sigue teniendo.

Otro nuevo que hemos descubierto esta semana se llama VHS, Drunkapelli, el que lo produce. Lo desconocemos todo sobre Drunkapelli, pero el tema me flipa, escucha.

con este So Good de los Camel Fat vamos a llegar a la publi, pero no te tienes que mover de ahí del sitio porque seguimos hasta las 10 como siempre. Y en esta ocasión, como también en muchas, en esta segunda hora también vamos a descubrir mucha más música, te lo prometo.

0: Son las 9.
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Estamos por aquí, estamos de vuelta después de la publi. En directo, como siempre, a través de Spectra FM. Por si te acabas de unir, te lo recuerdo. Esto es Technology, mi nombre es Vite. Todos los viernes a partir de las 20 horas hasta las 22. Segunda hora de programa. Y seguimos cuando son las 21 y 4 minutos, las 9 y 4 minutos de la noche. Lo que suena Zender, Barbour. Tema que conoces. Y nos vamos a por uno nuevo. Uno de tantos.

es otro de esos temas que nos lo vamos a agenciar, nos lo vamos a guardar para hacerlo sonar muchas más veces. Te lo prometo, Let It Be, Amant. Amant, perdón, Amant.

no sé qué está pasando hoy, pero estamos escuchando más de una novedad que nos la vamos a agenciar. Opinas lo mismo, ¿no? Se llama Fall Otacona.

Por cierto, si te has perdido algo de la primera hora, te vas a perder algo de la segunda. No debes de hacerlo, debes de estar atento en las dos. O en el caso que quieras volver a escuchar el programa, eso sí, sin locutar, vas a encontrarlo en SoundCloud en un rato o mañana. Quizás mañana, búscame en la página de SoundCloud como BTV-T. Y ahí vas a encontrar todos los programas de Technology emitidos aquí en Spectra. Sin locutar, a modo sesión. Para que puedas escucharlo cuando quieras. V-T, SoundCloud.

el famoso Small Town Boy, en este caso es Kofter, una reversión que lo estrenábamos, por cierto, la semana pasada.

Vamos con otro tema que conoces bastante. Le estamos dando bastante importancia, bastante caña aquí en Technology. Se llama Ascending. Es Fidelés en compañía de Pique y Mars.

El que sonaba anteriormente es uno que conoces, se llama The Sith. Falberg. Y lo que viene es un remix de Furcoat, formación que conoces bastante bien, I Run. Vale la pena, escúchalo bien.

0: Dios, para llegar a las 10 de la noche. Como siempre, un auténtico placer estar ahí junto a ti, a tu compañía, compartiendo todo este musicón. Como siempre te recuerdo, puedes seguirme en redes, vite-music en Instagram y en SoundCloud, donde vas a encontrar la sesión. Mañana estará subida, mañana seguro.
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0: Son las 10.
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0: Muy buenas tardes, ¿qué tal amigos? Bienvenidos a la sintonía en directo en Spectra FM, un viernes más. Son las 10 y 5 minutos de la noche de este viernes 17 de julio y ya estamos en directo para llevaros todo lo que suceda en los dos sectores que hoy van a celebrar, tres sectores en dos pabellones que hoy van a celebrar la preselección. Recordamos, en los jardines del Palau Norte tenemos los sectores de Benicalap y Campanar, y en los jardines del Palau Sur tenemos el sector Botanic, La Pechina. Ya lo sabéis, Benicalap y Campanar, que entre los dos suman una sola federación de agrupación. Y
1: Loa de Ovidio Emporator y Carolina Torres Game, Cons d'Honor de los Talleres Machos de Valencia 2025.
0: Están presentando a las presentadoras, que va a comenzar el acto. Decía yo que Benicalap y Campanar, que siempre celebran juntos los dos sectores la preselección, porque forman juntos una misma agrupación, la Federación de Fallas. Benicalap Campanar, y con esta imagen o con este sonido de Carmina Burana, tenemos a las presentadoras de la preselección de esta noche, mientras que en el sector Botánico La Pechina, en breve conectaremos con nuestro compañero Pepe Davia, está también a puntito de empezar. Escuchamos a las presentadoras. Cuando queráis. No va el micro. No les ha abierto el micro. Vamos a ver qué sucede. Señores técnicos de sonido, no funciona el micro. Las chicas no pueden hablar. Estamos a la espera. Ahora.
2: Señores y señores, fallers y fallers, en nom de la Federació de Fallers de Benicalap Campanar, i benvinguts un any més a la preselecció de Fallers Majors de València.
0: Tenemos problemas, pero no son nuestros, ¿eh?
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0: Pues aquí tenemos a las presentadoras que están en este momento iniciando la presentación en el sector Benicalap Campanar. Y también vemos cómo las presentadoras están ya preparadas, listas y dispuestas en el sector Botani y La Pechina. Nosotros, con esta sintonía de La Vida es Bella, nos vamos, que están recibiendo a todas las candidatas. Están subiendo por falla, mayor e infantil. Vámonos a patrocinadores y volvemos enseguida. Hasta ahora mismo, amigos.

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0: A ver, ya ha vuelto. No sé qué pasa hoy. Que se conecta nada, que se desconecta. Ahora sí, volvemos. Recordamos, estamos en directo en Spectra FM. Estamos aquí ofreciéndoos el sector, las preselecciones de los sectores Benicalap y Campanar y del sector de Botanic La Pechina. Y ahora en esos momentos aquí en Benicalap Campanar han subido todas las candidatas y las están despidiendo una a una con nombre y falla. Una forma original, porque recordamos que los jurados ya han hecho 3 de las 4 pruebas. Esta es la última que hacen siempre con ella. Luego lo explicaremos con más detenimiento. Pero ahora vámonos al sector Botanic La Pechina. A ver qué nos cuenta nuestro amigo Pepito Davia, que lo tenemos ahí desplazado. Y que nos cuente en qué momento se está viviendo allí. Pepito Davia, buenas noches, ¿qué tal?
1: Hola, buenas noches, Pepe.
0: Bueno, ¿qué tal? ¿Cómo va por ahí por Botán y La Pechina?
1: Pues aquí ahora mismo han empezado a despedir a las candidatas infantiles, que han subido ya las 10 candidatas al escenario, y están empezando a despedirlas ahora ya para su sitio, vamos, de que tienen que tienen asignado.
0: O sea, que ya han desfilado como tal, ¿no?
1: Ya han desfilado como tal.
0: Que no es como aquí en Benicalap Campanar, que han subido todas y las están despidiendo una a una.
1: No, aquí vamos un poquito más adelantados que allí.
0: Vale, perfecto. Pues no, un poquito bastante, por lo que veo.
1: Sí, un poquito bastante.
0: Yo no sé si irnos a publicidad, de vuelta a publicidad, que lea el jurado el veredicto a este paso. Muy bien, pues recordamos, 22 horas 18 minutos, comienza el desfile de las mayores, ¿no?
1: Sí, bueno, quedan 3 candidatas infantiles por bajar y enseguida las mayores, que ya están preparadas allí.
0: Perfecto, pues cuando empiecen las mayores volvemos otra vez contigo, Pepito.
1: De acuerdo.
0: Hasta ahora. Bueno, pues ya lo sabéis.
2: Es presentarnos también los altres que tornem a la nuestra casa. Es un placer
0: compartir. Y tenemos ahí a las presentadoras de Benicalap Campanar. Ya tenemos los dos en marcha. Y bueno, como habéis visto que en la publicidad hemos tenido problemas, que se nos ha ido la emisión durante un ratito y hemos tenido que volver al directo. Una vez acabada, vámonos ahora sí con los patrocinadores y a vuelta de patrocinadores. Seguiremos contando lo que sucede tanto en los sectores de Benicalap Campanar como el sector del Botanic La Pechina. Volvemos enseguida, hasta ahora mismo.
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0: Ahora sí, seguimos aquí en directo. Acaban de nombrar el jurado. Son falleros y falleras de Campanar para juzgar a las infantiles de Benicalá, porque recordamos que aquí el juego es que...
1: Explicat tot el procediment i coneguts els membres del jurat, anem a conèixer de seguida a les nostres candidates infantils.
0: Decía yo que aquí los jurados, Benicalá pone el jurado para Campanar i Campanar para Benicalá.
2: De la festa fallera de Benicalá, la nit s'il·lumina per a rebre l'alegria i la innocència de les candidates infantils del sector Benicalá.
1: Candidata número 1, xiqueta Ariadna Ruiz i Rico, ciutat de l'artista faller.
0: Bueno, pues nombre y falla, que me parece muy bien, porque ya el jurado tiene tres pruebas con ellos, ya las conoce perfectamente, y ya sabe su nombre, apellidos y falla, que es lo que yo digo, lo que yo reclamo, lo que yo pienso que se debe de hacer, porque así se lucen y cada uno ya sabe quién es cada una. Y no con el número 1, con el número 5, con el número 9, que las despersonaliza bastante. Bueno, pues comienza aquí en estos momentos el desfile de las infantiles en el primero de los sectores. Recordamos el sector Benicalá, con jurado que pone el sector de Campanar y que de todos los jurados se hace un sorteo. Pepito Davia, ¿cómo vamos por el botán y la pechina?
3: Pues aquí vamos ya por la séptima candidata mayor.
0: Uf, enseguida se va el jurado a deliberar, ¿eh?
3: Sí, porque creo que son 10 candidatas. A ver, que las cuente. Creo que sí, que son 10.
0: Infantiles son 10. Y ahora te diré mayores. Tengo 3 y 3, 6 y 3, 9. 10 también.
3: 10 también.
0: Bien, bueno, pues cuando acabe, pues nada. Si te quieres venir por aquí a tomar un limón granizado, estás invitado. Hasta vale. Que venga el jurado.
3: Vale.
0: Porque como tenemos aquí, a las Cortes de Honor, se irán luego para allá. Así que hasta que no se vaya para allá, sabes que no se moverá el jurado.
3: Vale, la oferta es tentadora, pero igual me quedo por aquí, ya veremos.
0: Bien, invitado estás, lo que tú veas.
3: De acuerdo.
0: Gracias, Pepito. Hasta ahora. Comenzó el desfile y ahora, como ya está a punto de terminar el desfile en el sector Botán y la Pechina, pues vamos a revisar, vamos a repasar quiénes son las candidatas que se han presentado por este sector, por Botán y la Pechina.
1: Número 3, Chiqueta Daniela, Denis y Burguete, Falla, Alquerías de Beiber Garbí.
0: Pues por el sector Botán y la Pechina se presentan estas infantiles: Nayara Martínez Ortiz, de la Falla Borru y Turia, Lola Bardera Medina, de la Falla Azcárraga Fernando el Católico, Claudia San Juan Pérez, de la Falla Fernando el Católico Erudito Orellana, Alejandra Pérez Quiles, de la Falla de la Plaza Rojas Clemente, Candela López Esteve, de la Falla Cuarturia, Ariadna Moyano Segovia, de la Falla San José de la Montaña Teruel, Emma Martínez Yagüez, de la Falla San Ignacio de Loyola Jesús y María, Alma Garrido García, de la Falla Pérez Galdós Calixto III, y Sofía Hurtado Ballesteros, de la Falla Palleter, Erudito Orellana.
2: Candidata número 4, Chiqueta Greta Cosano y Gómez, Falla General Llorens, El Generals.
0: Olivia Fumat Salinas, de la Falla Norte, Doctor Zamenhof. Son 10 candidatas, de las cuales 3 de ellas serán nombradas nuevamente como preseleccionadas y como candidatas a Fallera Mayor Infantil de Valencia. Parece que tenemos estabilizada la conexión después de unos problemillas ajenos totalmente a nosotros y que nos ha llevado pues a tener unos cortes inicialmente, pero ya estamos totalmente en marcha. 10:30 de la noche, viernes 17 de julio, y estamos aquí en directo en Spectra FM y a través de internet, en la red de redes, en ondafallera.es y spectrafm.es. Y ahora iremos con las candidatas infantiles.
1: Candidata número 5, Chiqueta Mariam Caucao Yortín. Falla Avinguda Burtsasot Pare Carbonell. Falla Benicalap.
0: Bueno, pues decía yo que después iremos con las candidatas infantiles del sector Benicalap, que son las que están subiendo ahora a la pasarela. Pero primero tenemos que contar quiénes son las candidatas mayores y si ya se ha ido el jurado a deliberar en el sector Botanic La Pechina, porque estaba puntito a puntito. Vamos a ver nuestro amigo Pepito Davia, que vamos, que eso es una preselección relámpago, Pepito.
3: Sí, dime.
0: Pepito, que es una preselección relámpago. ¿Cuántas llevamos ya?
3: Pues nada, están ya, han hecho el cambio en el escenario y las van a empezar a despedir.
0: ¿Las van a empezar a despedir ya para irse al jurado a deliberar?
3: Pues exactamente, porque el jurado ya ha entregado las actas, ya las tiene el interventor de Junta de Tafallera. Y vamos, las van a empezar a nombrar ya para despedirlas.
0: Vamos, que media hora, tres cuartos de hora, 11:15, 11:30, tenemos ahí el veredicto, vamos.
3: Pues seguramente sí, no creo que se demore mucho, pero bueno, ya han empezado a despedir la primera candidata.
0: Pues nada, ahí lo dejamos, Pepito. Vale. Y cuando se vaya, mándame un WhatsApp, no hace falta que llames, mándame un WhatsApp y me dices que ya han empezado. Que ya se han ido, ya ha empezado el jurado a deliberar, ¿vale?
3: De acuerdo.
0: Hasta luego, Pepito. Pues ahí teníamos a Pepito Davia en el sector Botanic La Pechina. Y estas son las mayores que están en estos momentos bajando del escenario del sector Botanic La Pechina. Vamos con ellas. Lucía Puig Sancho, de la Falla Borruituria. Julia García Villar, de la Falla Borruisocors. Malena López Carbonell, de la Falla Azcárraga, Fernando el Católico. María Rodríguez Bueno, de la Falla Plaza Rojas Clemente. Irene Villanueva Vivanco, de la Falla Doctor Sánchez Vergonturia. Olga Martínez La Piedra, de la Falla San José de la Montaña Teruel. Alba María Alcover Porcar, de la Falla San Ignacio de Loyola Jesús y María. Sara Garrido Vilaplana,
1: número 6,
0: de la Falla
1: Valeria Ramírez y Suárez. Falla Benicadey San Roque.
0: Sara Garrido Vilaplana, de la Falla Palleter, Erudito Orellana. Paula Gascón Yatas, de la Falla Norte, Doctor Zaminov. Y Cristina Castellano Bujeda, de la Falla Santa María Micaela Martínez Lumano.

0: candidata número 8, xiqueta Estela Márquez i Valla, i Valle, Falla, Avinguda Burjassot, Serra d'Agullent.
1: Estáis escuchando que dice el nombre y falla, porque el jurado ya ha tenido tres pruebas con ellas. Esta es la cuarta, la puntuación se divide en cuatro partes: el ensayo, la cena, la entrevista y ahora el desfile. Así que aquí ya es la definitiva, pero no la única prueba y la única forma de juzgar. Un jurado que hay que decir que no participan todos los que se presentan. ¿Por qué? Pues porque lo que hacen es que Benicalap y Campanar tienen derecho a poner cada falla un jurado. Y entonces, ¿qué sucede?
0: Candidata número 9. Chiqueta Alba Muñoz y Beiber. Falla, periodista Gil Zumbiela Suchena.
1: ¿Qué sucede? Que cuando toca, por ejemplo, ahora las infantiles de Benicalap, el jurado lo pone Campanar. Y de los 13, 14 o 15 que hay, se sortea, son 5 para los infantiles y 5 para los mayores. Es decir, que hasta esta noche mismo no se sabe el jurado. Y eso sucede con todos, con las cuatro partes. Es decir, infantiles y mayores, infantiles y mayores. Pero saludamos aquí a un buen amigo que tenemos con nosotros, que además es presidente de la Falla, es pirotécnico y amigo de la casa, Manolo Castellano. Buenas noches, ¿qué tal?
2: Hola, buenas noches, Pepe, y a todos los oyentes que estáis siguiendo esta preselección de Benicalap Campanar.
1: Así es, bueno, Manolo, una noche que se vive aquí con intensidad, con los dos sectores, Benicalap y Campanar, para decidir las 12 candidatas que
0: candidata
1: nos van a representar.
2: Así es, y he estado viendo, y este año, pues, sin desmerecer otras ediciones, hay un buen nivel. Entonces, bueno, hay que desear suerte a todas.
1: Hay una niña que se ha mareado, la están bajando los delegados del sector.
2: Sí.
1: De las infantiles que están desfilando en estos momentos.
2: Sí.
1: Se ha bajado, le ha dado tiempo a la niña. Están atendiendo.
2: Hay otra niña que parece no. Que se ha desvanecido.
1: Sí.
2: Que se encuentra mal, sí.
1: No, está.
2: Sí. Están habiendo, la verdad es que está haciendo demasiado calor.
1: Está haciendo mucho calor hoy. Son muchas horas, muchos nervios.
2: Y
1: la niña ha empezado a devolver.
2: Por eso,
1: Manolo, yo decía que lo del domingo del sector Olivereta me parece a mí.
2: Me parece una locura. Una barbaridad.
1: A las 6 de la tarde.
2: Debían hacer un planteamiento. Fijaros que estamos a las 10:30 de la noche prácticamente, 11:45. Y la verdad es que
1: marca cerca de 30 grados.
2: Corre algo de brisa, pero es una sensación soporífera. No quiero imaginarme lo que serán las 6 de la tarde.
1: Así es, bueno, se han tenido que llevar ya dos niñas.
2: Sí.
1: Una de ellas sigue devolviendo. Madre mía. Pero sigue devolviendo a chorro, ¿eh?
2: Sí.
1: Detrás del escenario.
2: Son muchos nervios y mucho calor. La verdad es que.
1: Sí.
2: Hay que comprender la situación.
1: Hay que entenderlo.
2: Es una situación extrema.
1: Y yo, ¿qué quieres que te diga? Me dice está como una fuente la niña devolviendo por día.
2: Es algo bárbaro.
1: Sí.
2: He estado yo con mi candidata y la verdad es que posiblemente sea una de las que han, efectivamente es Laya. Porque ya antes de desfilar...
1: La primera que se ha llevado.
2: Seis, la número 6 ya sí. Nos han avisado a su madre. Yo como presidente también he acompañado dándole ánimos. La niña mostraba tranquilidad, pero la verdad es que la situación pues no era demasiado fácil.
1: Hay que decir que es Laya de la Falla Acacias Picayo.
0: Sí. Candidata número 12. Chiqueta Cristina Martínez Picara.
1: A ver, tenemos un problema con el micrófono de ambiente, pero nada. Pedro Cabanes, Juan 23, es la que está saliendo ahora. Bueno, Manolo, te saludamos porque hay que hablar y ya que estás aquí vamos a hacer una pequeña crónica de lo que fue la macro mascletá que se celebró el pasado día 27 de junio, en la que precisamente por coincidir nosotros con la preselección, la primera preselección que teníamos esa noche, pues no pudimos estar. Pero ya que estás tú aquí, hazme la crónica. ¿Qué tal? ¿Cómo estuvo?
2: Bueno, pues la verdad es que los resultados fueron los que tenemos previstos, los que teníamos previstos, siguiendo la línea de trabajo y de composición del espectáculo por parte de la Federación de Benicalac, de la Amigos de la Pólvora. Y la verdad que Pirotecnia Turís, pues bueno, cumplió con nota el compromiso. Sí que pues debo resaltar pues que este año pues por la lo tarde que se en el mes de junio que se realizó el evento y coincidiendo con un par de eventos bastante importantes, sí, en la ciudad de Valencia, el Big Sound de Torrent y el Gay Games de Valencia, pues bueno, y también la verdad que hacía mucho calor, pues hubo una afluencia bastante menor de asistentes. Pero lo que fue el resultado del espectáculo pirotécnico, pues muy bien del agrado del público, muy al agrado de la organización y nada, la verdad es que estamos contentos, esto nos anima a seguir en futuras ediciones y ya pues nada, nos vamos a poner a trabajar ya para el año que viene, buscar un proyecto solvente y buscar pues dar el atractivo este a la ciudad de Valencia y dando al ayuntamiento la posibilidad de tener un evento dentro de los meses de junio que pues sirva un poquito para descentralizar o descongestionar la zona centro de la ciudad y darle más caché a nuestro barrio.
1: Y si me aconseja y si me permite su consejo, sacarlo de otra fecha que no coincida con tantos eventos, porque uno de ellos, precisamente las preselecciones, fue el que nos impidió a nosotros estar, pero claro, como bien has dicho, habían otros y es un espectáculo que es digno de vivirlo.
2: Sí que es cierto que entre las dos opciones que nos dio el Ayuntamiento de Valencia dentro de las actividades de San Juan, teníamos entre el 20 o el 27 de junio para elegir. La cuestión es que una de las fallas que compone la Federación de Amigos de la Pólvora de Benicalap está hermanada con una foguera de Alicante, precisamente la que este año ganó el premio de sección especial de Florida Portazgo, y nos llevó a elegir la siguiente fecha, que era el 27 de junio.
1: Ya.
2: De ahí que también pues fue una elección un poquito involuntaria para nosotros.
1: Digamos, forzada.
2: Forzada. Cuanto más pronto para nosotros también mejor. Pero bueno, esta situación requería pues actuar de esta manera y bueno, la verdad es que sentimos que no pudieras estar en el evento, que fue, ya te digo, del agrado del
1: cuando,
2: público.
1: Cuando ha venido José, presidenta de la Federación, y Amparo, se lo he dicho, me he disculpado porque, evidentemente, sabes que el trabajo es el trabajo, ya tiene y no te lo voy a contar, y teníamos que estar aquí. Pero sí que es cierto que vamos a ver si el año que viene pues nos permite no coincidir con preselección, lo cual nos hará disfrutar ahí, que tú sabes que nosotros lo pasamos muy bien con vosotros. Y, de hecho, hemos estado en todas. En
2: sí,
1: todas.
2: Sí, me consta.
1: Y únicamente ha faltado esta. Pero bien, no hay ningún problema. 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Bueno, pues ya tenemos a las niñas de Benicalap en el escenario, faltan las dos que han tenido que ser retiradas, pero que las tenemos un pasito adelante, ahora harán el cruce, porque veamos, una de las niñas estaba devolviendo que parecía una fuente, madre mía.
2: Sí,
1: han tenido que recoger el vestido, el traje.
2: Madre
1: y
2: mía, ha sido una lástima.
1: Sí.
2: Pero bueno, todo nuestro respeto y cariño para ella, principalmente, su familia y su comisión.
1: Así es, esperemos que se recupere pronto. Y la tuya también la veo allá abajo, ella por lo menos está más entera.
2: Sí, sí.
1: Y deseando que vuelva pronto. Vámonos con patrocinadores y a vuelta de patrocinadores daremos el nombre y apellidos de las candidatas que acabáis de escuchar tras nosotros, que han sido nombradas. Y ahora creo que me toca ahora el sector campanar las infantiles, ¿no, Manolo? Porque ahora infantil, mayor.
2: Efectivamente, ahora el desfile de las candidatas de campanar. Y bueno, pues vamos a ver, esperemos que no haya ninguna incidencia ningún contratiempo con ninguna de las candidatas.
1: Volvemos enseguida, no te vayas, Manolo, que te invito a quedarte aquí en el set de Onda Fallera de Spectra FM. Volvemos ya.

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0: 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Bueno, las infantiles de Benicalap acaban de ser nombradas y el jurado se ha retirado. A ver si conseguimos el audio. Y el jurado se ha retirado a deliberar y ahora se va a nombrar al jurado mayor. Si es que el sonido de ambiente no lo permite. Porque ahora, perdón, el jurado mayor, no, rectifico, el jurado de Campanar. Vamos a ver si lo digo bien. Y las presentadoras que están teniendo problemas también con el micro, que no se lo abren. Venga, va, que tiene que seguir. Espera, que no te he abierto, Manolo. Ahora sí.
1: Los problemas del directo es lo que tiene.
0: Así es, así es.
1: Así que más directo no puede ser.
0: Ahora sube en estos momentos Rosa Herrero.
2: De los candidatos infantiles de Campanar ocupen el seu lloc conforme s'anem nominant.
0: Vamos a ver quiénes son. Va, Manolo. A ver si sale Mari Carmen.
1: Venga.
0: Pero está para infantil o para mayores o da igual.
1: Para, es que no lo sé, creo que es para mayores.
0: Vale, vamos. No, creo que da igual. Vamos a ver quiénes son el jurado para Campanar, que lo pone Benicalap. Uy. Vale, ya tenemos la primera.
2: Laura Giner Bonache.
0: Ya tenemos dos.
3: Patricia García Saya.
0: Ya tenemos tres. Todos mujeres, todos mujeres.
2: Aranzazu San Pedro Martín.
0: Aranzazu San Pedro Martín. Ya tenemos cuatro.
3: Adrián Coronado Hernández.
0: Hombre, tenemos un hombre. Ya están los cinco. Ya están los cinco.
2: Olga Barbera Martínez.
0: Ah, ya, son seis. Y por último, and the finalist, son siete, es verdad.
3: Virginia Soler Rosales.
0: Bueno, pues ya tenemos los siete jurados que van a decidir quiénes son las preseleccionadas infantiles en el sector de Campanar. Ahora iremos a nombrar las preseleccionadas o las candidatas mejor.

0: Dices 22-35 minutos, ¿no?
1: Correcto, hace ya cuartito de hora que se han ido jurado a liberar y aquí pues está la gente en el descanso tranquilamente y paz absoluta.
0: Y paz absoluta y...
1: Ya veo que tú estás más animado.
0: Sí, no, aquí estamos más animados, ¿eh? Por eso. Bien, Pepito, pues luego volvemos contigo. No, se ha cortado, se nos ha ido Pepito.
2: Es por transformar, por cambiar, crecer y aumentar. Y para que comprobéis, os presenté a los candidatos infantiles de las comisiones del sector campanar.
0: Pues ya tenemos ahí a las infantiles del sector campanar que están iniciando su paseo.
3: No estabas ahí, canalla.
4: 10 minutos.
0: Con Conchita Piquer, Monestir y Poble. Vamos a recordar quiénes son las candidatas infantiles de Benicalap que acaban de desfilar. Ariadna Ruiz Rico, de la Falla Ciudad del Artista Fallero. Emma Rubio Polo, de la Falla San José de Pinatelli, Doctor Peseta Alexandre. Daniela Denise Burguete, de la Falla Alquerías de Beiber Garbí. Greta Cosano Gómez, de la Falla General Llorens. Mariam Caocao Ortín, de la Falla Avenida Burjaso Padre Carbonell. Laia Clemente García, de la Falla Acacias Picayo. Valeria Ramírez Suárez, de la Falla Benicadey San Roc. Estela Márquez Valle, de la Falla Avenida Burjaso Sierra Guyén. Alba Muñoz Beiber, de la Falla Periodista Gil Zumbiela Azucena. Martina Lizana Pavón, de la Falla Avenida Ecuador Alcalde Gurrea. Sonia Gómez Serrano, de la Falla Andrés Piles Ibar, Salvador Tuset. Cristina Martínez Jara, de la Falla Pedro Cabanes, Juan 23. Alejandra Fallos Benavides, de la Falla Manuel Melía Fuster, Carlos Cortina. Y Martina Soriano Segarra, de la Falla Manuel Melía Fuster, María Fernanda Docón. Estas son las 14 infantiles

0: que presenta el sector Benicalap en esta noche de preselecciones, donde se está celebrando la preselección de tres sectores. Recordamos que quedarán tres nada más. Mañana el sector Zaidía, aquí en el norte, y en el sur la SEO, la SEREI y el Mercat a las 10 de la noche. Y el domingo a las 6 de la tarde, lo han adelantado por aquello de la final del Mundial de España contra Argentina, el sector Olivereta. Ya tenemos las infantiles de Campanar desfilando, Manolo. Ya tenemos a las infantiles de Campanar.
1: Así es, ya tenemos a ver las chiquitas de Campanar. Y mucha suerte para todas. Y esperemos que no, como he comentado antes, pues no haya ninguna incidencia ellas.
0: No pase como con las dos niñas de Benicalap, pobrecicas. Vale. Una se ha retirado mareada y la otra, pero
1: la otra fatal,
0: literal. Fatal, devolviendo, pero literal, ¿eh?
1: Qué pena.
0: Pero bueno, una vez ha desfilado ya el jurado, yo sé que no se lo va a tener en cuenta.
1: Efectivamente, no va a tener en cuenta estas cosas. Son fuerza mayor.
0: Así es, así es. ¿Qué le vamos a hacer? Y además, es normal porque llevamos muchos días de calor, llevamos muchos días de calor asfixiante. Aquí apenas corre una brisilla, apenas nada. Y con una temperatura muy alta, según me marca aquí el ordenador, estamos a 28 grados, imagínate, y con una humedad, que ahora te diré la humedad relativa, porque eso es importante, porque hace que la sensación térmica
1: es el todo.
0: Sea todavía mucho mayor.
1: Me cuenta que el pasado miércoles,
0: mira, el 70,
1: estábamos
0: el 70% de humedad, casi nada.
1: La sensación térmica de 53 grados, el miércoles.
0: Imagínate. Bueno, pues 70% de humedad es lo que tenemos en este momento en el río.
1: No hay riesgo de tormenta, ¿no?
0: En principio estoy viendo atardecer, visibilidad. Estaba el cielo negro,
1: Estaba así, muy oscuro, amenazante.
0: Pero no, en principio, mira, creo que no, creo que se está despejando.
1: Sí.
0: Estamos mirando y creo que se está despejando.
1: Y este año hay que tenemos el Mediterráneo como 2-3 grados más elevada de temperatura que el año pasado.
0: Tú sabes eso, el riesgo que lleva para otoño, ¿no?
1: Sí, sí, tremendo.
0: Porque para otoño eso puede provocar una gota fría.
1: Una explosión térmica, de estas, una dana.
0: Sí, una no, muchas gotas frías.
1: Sí.
0: Esperemos que no. Recordamos, estamos en directo en los Jardines del Palau Norte con el sector Benicalap Campanar y los Jardines del Palau Sur con el sector Botànic La Pechina. El sector Botànic La Pechina lleva el jurado deliberando 20 minutos. Y aquí estamos viendo desfilar a las infantiles de Campanar, una noche que se presenta más larga de lo que esperábamos, porque además entre los prolegómenos, el desfile inicial y bueno, pues todo lo que las presentadoras han hecho para presentar y el sorteo de los jurados,
1: después
0: me parece que se va a demorar bastante.
1: La actuación que haya prevista.
0: ¿Hay una actuación prevista en el descanso?
1: No lo sé, como suele ser habitual en el descanso de deliberación.
0: Bueno, pero una actuación en el descanso incluso ayuda.
1: Para calmar eso. Un poquito y relajar a la gente.
0: Exactamente. Muy bien. Bueno, pues ahí tenemos a la quinta infantil de Campanar, que ya que estamos, pues vamos a nombrarlas.
2: Pirata número 6, Chiqueta Alicia Pervera y Palau. Falla Plaza Mestre Arambursán de Campanar.
0: Mestre Arambursán de Campanar. Bueno, pues vamos a recordar. ¿Quiénes son las candidatas que Campanar presenta? Que son 12, dos menos que Benicalap. Estas son las candidatas que están subiendo en estos momentos al escenario aquí en los Jardines del Palau Norte. Andrea Verdú Villanueva, de la Falla Conchita Piquer, Monestir de Poblet. Ana Gozalvo Orch, de la Falla Avenida Burjasón Joaquín Ballester. Rocío Escribano Almendros, de la Falla Padre Domenes Pío XII. Alejandra Vidal Giner, de la Falla Monestir de Poblet, Aparicio Alviñana. Claudia García Arribas, de la Falla Manuel de Falla, Tamarindos. Alicia Cervera Palau, de la Falla Mestre Arambulsán, de Campanar. Ainhoa Asensi Laguna, de la Falla Hernández Lázaro Valle, de la Ballestera. Carlota Fallos Andrés, de la Falla Castilfabí, Marqués de San Juan. Valentina Ruiz de la Torre, de la Falla Escultor García Maspuerte de Santa María, Sofía Gardella Parisi, de la Falla Maestro Rodrigo General Avilés, Alexia Gallardo Fuente, de la Falla Sierra Martes Miguel Servet, y Sofía Pico Feitem, de la Falla La Valle de Albaida, la Canal de Navarrés, la Falla del... no, de los Honorables, no. De... espérate, los Honorables era la que desapareció. El Somnis. Me había ido totalmente, Manolo. Menos mal que tengo aquí a Manolo Castellano a mi lado. Presidente de la Falla, Cacias Picayo, que te has sentado aquí en el set y los de tu falla te echarán de menos, Manolo. Que los de tu falla te echarán de menos.
1: No, mi mujer me ha enviado un WhatsApp, le he enviado la foto de los dos juntos y
0: ya sabía
1: que venía aquí, me tiene localizado.
0: O sea que ella ya sabe dónde estás.
1: Claro,
0: ella
1: claro.
0: Que ejerza de primera dama a lo Begoña.
1: Efectivamente.
0: A lo Begoña.
1: Ahí está acompañando a nuestras falleras mayor y mayor infantil, a los padres de nuestra candidata infantil. Y allí pues ella está disfrutando del acto.
0: Vámonos con patrocinadores mientras que suben las candidatas infantiles y después volveremos para seguir contándonos todo lo que sucede aquí en la pasarela fantástica del sector Benicalá Campanar, mientras que también estamos esperando que el sector Botánic La Pechina dé lectura a las elegidas por el jurado, porque recordamos que está deliberando desde las 22:35. 22 minutos que lleva ya, 23 minutos que lleva el jurado de Botánic La Pechina deliberando. Volvemos enseguida, no os vayáis, amigos, que os tenemos que contar cosas. Y le voy a hacer una pregunta a Manolo, que como presidente quiero que me conteste, pero después de la publicidad, Manolo. Vale.

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0: Y aquí seguimos, amigos, aquí seguimos en directo. Recordamos, estamos en Spectra FM, en el 100.7 de la frecuencia modulada, y estamos también a través de la red de redes en ondafallera.es y también en spectrafm.es. Bueno, Manolo, ya tenemos a las candidatas infantiles. Vamos a empezar enseguida con las candidatas mayores.
1: Sí, sí, ya está. La cosita va rápida. Va rápida.
0: Bueno, no muy rápida aquí.
1: Pero bueno, aquí tener en cuenta que estamos hablando de 32, 33 comisiones falleras, ¿eh?
0: Sí, sí, no, estamos hablando de muchas comisiones falleras, además que se divide en cuatro partes: infantiles Benicalá, infantiles Campanar, mayores Benicalá, mayores Campanar.
1: Efectivamente.
0: Hay que decirlo. Vamos a ver qué sucede en el sector de Botánica La Pechina, donde tenemos ahí a nuestro amigo Pepe Davia, que decías, Pepe, que se ha cortado antes, que tranquilito todo, ¿no? Pepe, a ver, Pepito, ¿me oyes? Oye, hoy tenemos problemas con las comunicaciones, ¿eh? Pepe.
2: Te oigo, Pepe.
0: Ahora sí, dime.
2: Nada, seguimos en el descanso, total tranquilidad.
0: Te decía yo que antes se ha cortado cuando me estaba diciendo total tranquilidad. Digo, joder, tan tranquilo que se ha cortado.
2: Exactamente, no había ni línea telefónica, vamos.
0: Bien, y llevamos ya, por lo que veo aquí, 25-35 minutos de deliberación. ¿No hay movimiento?
2: No hay movimiento ninguno y las Cortes imagino que están allí tú.
0: Las tengo ya aquí todas, las Cortes y las Falleras Mayores de Valencia. En el momento que se las lleve para allá, señal que hay movimiento.
2: Exactamente, de momento nada.
0: No, están diciendo en estos momentos que se levanten. Justo pues, en estos momentos, Pepito, ¿sabes lo que quiere decir, no?
2: Pues sí, me lo puedo imaginar.
0: Te lo puedes imaginar, como si tuvieras experiencia en esto, ¿eh?
2: Exactamente, pues aquí nada, total tranquilidad de momento, no se ve ningún movimiento de nadie.
0: Pues te aviso que se llevan a las Cortes de honor. Primero está levantando a los infantiles, vamos a ver si las mayores también la levantan, ahora te lo digo.
2: No sé si habrán estado aquí porque llega un poquito tarde, no sé si habrán saludado aquí a las candidatas, no lo sé.
0: De momento han llamado a las infantiles, que son las que están saliendo para allá, porque ante todo el público que hay aquí, porque recordamos que Benicalá Campanar, en la zona de las Falleras Mayores, destina a por cada candidata dos asientos para los padres. Y van solamente las infantiles.
2: Pues igual vienen primero a saludar a las candidatas, que les conozco, si han estado antes de empezar el acto.
0: Muy bien, bueno, pues si hay alguna novedad nos llamamos, Pepito.
2: De acuerdo.
0: Hasta luego.
3: Si les falleretes infantils simbolitzen gràcia i espontaneïtat, ara descobrirem com la lliçó i els somnis també són sentiments que poden compartir-se i fer-se realitat i com podem adoptar formes de dona i desfilar. Anem a conèixer de seguida a les nostres candidates majors.
4: Tornem de nou al sector de Benicalà. Per tant, anem a triar a avui tenen la difícil missió d'exercir la funció
0: de jurat. El jurado de Benicalá.
4: El seu lloc corresponent.
0: El jurado para Benicalá, que lo pone Campanar. De las mayores. A ver dónde está la delegada del sector, Rosa. No, Rosa no. ¿Quién es? No, pero es que ya ha sido la que le ha puesto los jurados. A ver, la bolsita. Que ha habido un descuadre. ¿Quién lleva la bolsita con los nombres de los jurados? ¿Quién lleva la bolsita? ¿Están esperando a que se haga el sorteo?
1: Bueno, más emoción.
0: Sí, sí, sí.
1: Un minutito más añadido al partido.
0: Bueno, pues ya lo sabes. Sin pausa de hidratación que estamos aquí.
1: La reservamos para el domingo.
0: Pero, para el domingo,
1: pero espero, sí. Espero que tomen una decisión sensata y coherente, porque a las 6 de la tarde me parece...
0: Una
1: barbaridad.
0: La decisión ya está tomada, como hace dos años también fue a las 6 de la tarde. Y además también le ha tocado libreta, porque en la final de la Copa de Europa entre España e Inglaterra se jugó también un domingo a las 9 de la noche, que era cuando Olivereta tenía que celebrar la preselección. A ver qué ha pasado. Que les dice que se bajen. Ah, no, ya.
1: Vale, ya.
0: Ah, no, les han traído agua a las presentadoras.
1: Bueno, también, hay que hidratar el cuerpo.
0: Sí, pero ¿dónde están las bolsas de los nombres de los jurados? ¿Qué ha pasado?
1: ¿Se ha quedado por el camino?
0: Sí, sí, sí, sí. A ver si lo traen. Estamos esperando. A ver, Amparo, que va para allá, a ver qué pasa. Estamos esperando. Porque ahora era cuando se tenía que haber nombrado los jurados para las candidatas mayores de Benicalap. El jurado que pone Campanar. Pero no tenemos información.
1: Se está haciendo esperar, ¿eh?
0: Sí. Esa música de fondo de acompañamiento. Y a ver qué es lo que pasa. ¿Quién lo lleva? ¿Quién tiene la bolsa que tiene que extraer por sorteo el nombre de los jurados? Yo te quería hacer la pregunta, pero primero quería saber el jurado. Digo, vamos a ver si nombramos al jurado, si lo sabemos.
1: Bueno, pues
0: no hay.
1: No se ve movimiento, ¿eh?
0: No. Ahora, no.
1: ¿No se atisba en el horizonte el mensajero?
0: No.
1: ¿O la mensajera?
0: A ver
1: qué. Con el envío tan esperado.
0: ¿Qué ha pasado? Bueno, pues os cuento, amigos. Estamos esperando a ver quién lleva la bolsa de los jurados para elegir a los jurados que tienen que decidir quién son las preseleccionadas en el sector Benicalap. Y por eso se ha parado de momento la preselección, no porque haya pausa de hidratación como decíamos antes, sino porque no tenemos el jurado. Se ha perdido.
1: Parece que, a ver, viene César por ahí. Ahí está.
0: Hombre,
1: César.
0: Sí, ahí está César, ahora sí.
1: Ahí tenemos a César Soria.
0: Vamos a escuchar el nombre de los jurados, va.
4: María del Consuelo Cañas Vivo. Patricia Serrano Lajara. Beatriz Bayo Villalba.

0: y
1: Laura Gordón López.
0: Aún quedan dos. Laura Gordón López no dice
1: Mónica
0: nada.
1: Mónica Piqueras Madero. Irene María Sancho Atenez.
0: Y
1: María Amparo Vicenta Arnal Moreno.
0: Bueno, pues ya tenemos al jurado que va a decidir quiénes son las elegidas en el sector de Benicalap. Es un jurado que pone a campanar, mientras que vemos que ahora son la Corte de Honor Mayor y la Fallera Mayor de Valencia quienes están levantándose para ir al sector del Botanic, porque llevan ya 42 minutos deliberando, por tanto no creo que tarde mucho en conocerse el resultado del sector Botanic La Pechina. Mientras que empieza, vámonos a patrocinadores y después te haré la pregunta, Manolo, que no te la he hecho todavía. Volvemos enseguida.
2: La pregunta del millón, ay mare.
0: Luego te la hago. Hasta ahora mismo.
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0: Seguimos, estamos en directo, recordamos, estamos en los sectores de Benicalá Campanar, en los jardines del Palau Norte, y estamos en el sector Botán y La Pechina, en los jardines del Palau Sur, donde intuyo que no queda mucho para conocer a las elegidas. Aquí nos acompaña el presidente de la Falla, Acacias Picayo, Manolo Castellano, que además de que nos conocemos muchos años, recordamos que tenemos una vivencia muy curiosa, y es que las dos veces que hemos retransmitido un partido de fútbol, una final, desde el casal de la Falla Acacias Picayo del Valencia Club de Fútbol en Copa, las dos veces las ha ganado, Manolo.
1: Vaya, así es.
0: Fue en el 2007, aquí el Valencia-Getafe.
1: Efectivamente, no sé si fue una casualidad, pero creo que fuimos los talismanes.
0: Candidata, sí, señor. Número 5. Y Lara, después,
2: Ibera, Falla, Avinguda, Burchasol,
0: ¿qué año fue que también ganó la Copa? No me acuerdo, pero o era el año 2019, cuando le ganó al Barcelona.
1: Sí, efectivamente, le ganó al Barcelona ese partido 2-1, un partido de extraordinario, de con goles de Rodrigo.
0: Y que fue el segundo, Guedes falló uno a puerta vacía.
1: El francés, este rubio, no me acuerdo del nombre, vaya. Qué mala suerte.
0: Sí, ¿verdad que sí?
1: Sí, Gameiro.
0: ¿Era Gameiro?
1: Sí.
0: No, creo que no. Bueno, ahora te lo busco porque sabes que entre Google y ChatGPT te lo dicen todo.
1: Enseguida lo encontramos.
0: Sí. Bueno, pues recordamos, estamos así. Vamos a ver si hay movimiento en el sector. Espera que baje la música de fondo porque la que tenemos es la de aquí. En el sector Botán y La Pechina, que allí tenemos a nuestro amigo Pepito. A ver si es capaz de, o sea, somos capaces de conectar con él y que nos diga en qué momento estamos ahí.
2: Data número 6, Verónica Corral y Garrido.
1: Bueno,
2: Acacias Picayo.
1: Aquí tenemos ahí a mi
0: estamos.
1: Chica, a mi querida Verónica.
0: Verónica, Acacias Picayo. Pepito, ¿hay movimiento por ahí o qué?
3: Sí, ya están muy las cortes aquí en pie pasarela, el jurado sentado. Solamente falta la presentadora y empezará la segunda parte del acto.
0: La segunda parte del acto, que recordamos, es el nombrar a las falleras mayores de Valencia y dar el veredicto. Son las 11 y 24 de la noche, por tanto hace 50 minutos que se ha ido a deliberar el jurado y ya tenemos ahí a las dos cortes. En el momento que tengamos, porque ahí creo recordar que no tenemos ninguna corte para homenaje, pero es igual, los homenajes son cortitos afortunadamente y no va a haber ningún problema. Y cuando esté ya la quinta o la sexta corte mayor, nos pides paso.
3: De acuerdo.
0: Hasta ahora, Pepito.
3: Pero...
1: bueno, pues aquí tenemos desfilando a mi querida Verónica.
0: Verónica está disfrutando de ella.
1: Muy guapa. Creo que está muy preparada, pero bueno, el jurado decidirá. Todas son dignas representantes.
0: Verónica ha sido fallera mayor, ¿verdad?
1: Fallera mayor del 2026. Y digna merecedora, igual que todas, de ser preseleccionada.
0: Bueno, pues ya hemos visto qué ha pasado tu Verónica. Ahora creo que es Ana Sae de Benicadell y San Roque la que está desfilando. Y ahora las nombraremos a todas, de todas formas. Pero la pregunta, como presidente de Falla, ¿hay algo que pueda arreglar la ofrenda que no sea el tercer día, bajo tu punto de vista como presidente? Que, ojo, tienes la palabra la semana que viene, como presidente.
1: Efectivamente, tenemos ahí una patata muy caliente. Vamos a ver, hay otra solución, vamos a ver. Este tema no es un tema de la semana pasada ni de hace un mes. Es un tema que venimos peleando, se viene debatiendo ya unos cuantos años. Lo que no puede ser es que las falleras mayores entren a las 2, a las 3 de la mañana cerrando la ofrenda.
0: Pero, ¿qué se puede hacer?
1: La opción del tercer día, bueno, es un órdago que se ha lanzado para debatir el próximo día 21, pero bueno, posiblemente quede abierto un debate y algún sector o alguna federación igual pueda lanzar algún proyecto que sea más interesante o más aceptable.
0: A ver, aquí hay algo que a mí me gustaría comentar. Y recordamos que son las 11 y 26 minutos, estamos a viernes, estamos en directo en Spectra FM Radio y también a través de ondafallera.es y spectrafm.es. Lo digo para aquellos que estáis conectando el coche ahora mismo. Estamos en las preselecciones de los sectores Benicalá Campanar y el Botarín La Pechina. Y que tenemos aquí a nuestro amigo Manolo Castellano, que es presidente de Falla. Y entonces mi pregunta es, para ubicar a los que se acaban de incorporar, mi pregunta es, Manolo, a lo mejor lo que sucede que es que es la única propuesta que se ha puesto encima de la mesa, porque nadie ha puesto más, pero que se pueden poner los sectores, la Falla, las agrupaciones, los falleros, tienen herramientas suficientes para poner otra propuesta encima de la mesa.
1: Efectivamente, estamos oyendo ahora últimamente, claro, que las fallas del centro pues no miran con buenos ojos la opción de un tercer día. Evidentemente, pues bueno, yo me imagino que vendrán con alguna idea debajo del brazo para plantear en la asamblea. Yo entiendo que el próximo martes pueda ser una asamblea larga y tendida, y que se salga con una decisión consensuada y que sea interesante, es lo que espero.
0: Yo te adelanto, ¿vale? Te adelanto y mira lo que te digo.
1: Por favor, adelántame la faena.
0: Salga lo que salga, va a haber críticas. Salga lo que salga, se va a tirar alguien encima. Salga lo que salga, se decide lo que se decida, va a gustar a unos y a otros no. Sea lo que sea, como si no se hace nada.
1: Efectivamente.
0: Como si no se hace nada.
1: Yo he estado, bueno, pues al final, pues bueno, revisas, lees en las redes sociales. Había leído que desde la policía local sí que veían con buenos ojos,
0: sí,
1: la opción del tercer día de ofrenda. Entonces, vamos a ver, la policía local, que de esto creo que sabrá mucho, es la encargada de organizar o de gestionar o de llevar a buen término la gestión del recorrido, de darle la rapidez o de darle la soltura a la ofrenda. Yo creo que deben de saber algo al respecto. Yo, por volviendo un poquito al tema de la Federación de la Pólvora, he tenido estos años que hemos organizado, he tenido contactos con planificación de la policía local y son muy grandes profesionales. Entonces yo entiendo que saben lo que llevan entre manos. Cuando ellos dicen o proponen que ven con buenos ojos esa opción, pues bueno, no debe de ser tan mala.
0: No, es que la buena opción es que ellos lo que dicen es que ellos prefieren estar desde las 3:30, 4 de la tarde hasta las 10 de la noche pendientes de lo que es el recorrido de la ofrenda, y a partir de las 10 los números de la policía local estarían pendientes de otros puntos conflictivos en Valencia, que tú sabes que todas las noches hay. ¿Por qué? Porque si está toda la policía local pendiente de lo que sucede en la ofrenda hasta las 2, 3 de la mañana, entre las 10 y las 2, 3 de la mañana, no hay efectivos para el resto de la ciudad con todo lo que eso conlleva.
1: Efectivamente, hay 1000 puntos conflictivos, tenemos las zonas de fuegos, tenemos los vándalos de los terroristas pirotécnicos que vienen de fuera de España, y todo eso hay que controlarlo. Entonces, efectivamente, no hay una capacidad. Si destinamos a los efectivos a 2 días, efectivamente vamos a descuidar muchos puntos críticos de la ciudad.
0: Sí, porque recordemos que lo que estamos hablando es que, y por ejemplo, en el tema de la pirotecnia, que tú conoces muy bien, tenemos un problema ahí porque siempre son los de fuera, no los de Valencia.
1: Efectivamente.
0: Los falleros no somos los causantes de los graves disturbios que hay a veces con esos petardos de gran calibre que se tiran en lugares donde no se deben de tirar.
1: Efectivamente, además no muy lejos de aquí, estamos donde está realizando las preselecciones el Botarín La Pechina. Hace un par de años aquello era un campo de batalla, pero vamos, era algo tremendo. Las fuerzas del orden, sobre todo la policía local, eran recibidas con lanzamiento de artificios, poniendo en riesgo no solo ya la vida, la propia vida de la gente, sino incluso pues los vehículos, el equipamiento, pero sobre todo la vida humana de la gente. Yo, por lo que estamos comentando, por esto que estábamos comentando de la organización de la macromascleta, pues he tenido muchos contactos con la policía local, con mandos de la policía local, y lo hemos hablado. Yo tuve ocasión de revisar unos material requisado a turistas extranjeros, con mochilas, con artificios de clase 4 de uso profesional.
0: Jolín, ¿sí?
1: Dentro del tumulto. Vamos, de gente de la Lidl Folk en la ciudad de las ciencias.
0: Que si les explota, que si les explota la mochila, ahí no lo cuentan un grupo de alrededor de
1: efectivamente,
0: esa
1: efectivamente.
0: Espera un momento que nos tenemos que ir a botar y la pechina. Pepito, ¿cuántas mayores llevamos ya arriba?
3: Pues está llegando la última componente de la corte mayor, Paul.
0: Vale, pues nos vamos, aparcamos el debate, Manolo, porque nos tenemos que ir al botón y la pechina para conocer el nombre de las candidatas elegidas en este sector. En este momento es la última componente de la corte de honor, ¿no?
3: Correcto, para hacer que llegue a su sitio para nombrar a Marta y luego a Carmen.
0: Bueno, pues ahí tenemos a la primera... La primera, no, la última candidata de Benicalap mayor que está en este momento desfilando por la pasarela. Escuchamos cómo reciben a las falleras mayores de Valencia. Pepito, acércate al altavoz. Marta Mercader Roig, que es recibida en Botán y la Pechina. En hora y media lo sopláis, Pepito.
3: ¿Sí? El tiempo apetece estar aquí.
0: Hoy sí que ha habido buena coordinación de las Cortes de Honor, porque han estado aquí viendo Benicalap campanar hasta que ya se les ha reclamado del sector Botán y la Pechina. Y así, en cuanto se ha sentado el jurado, las Cortes de Honor, las falleras mayores de Valencia ya estaban ahí. No como otras noches que hemos tenido problemas, sobre todo a la hora de tener que esperar demasiado, como nos pasó la otra noche, que cuando ya estaba el jurado de Cruz Cubierta a punto de sentarse, se me las llevan a Jesús. Igual, pero bueno.
3: Igual es porque está el jefe hoy.
0: ¿Está el jefe?
3: Sí, aquí sí. Está Santiago Ayester.
0: Ah, vale, no, aquí el otro día no. Aquí también estaba por aquí, Manolo. Bien. Bueno, pues ya tenemos a Marta Mercader arriba, Pepito.
3: Sí, recibida por.
0: Acércate al altavoz para que te oigamos bien.
2: Cayera mayor de Valencia, Carmen Prades Gil.
0: Carmen Prades Gil, fallera mayor de Valencia, que la tenemos en estos momentos en el sector Botán y la Pechina, en la pasarela ya, lo que quiere decir que se está a punto de conocer el resultado de las elegidas en Botán y la Pechina, Pepito.
3: Y son recibidas por la delegada del sector, que es vicepresidenta de Junta.
0: ¿Quién es?
3: Bueno, ha sido vicepresidenta de Junta, María Tomás.
0: María Tomás, sí, ¿verdad? Que es de la falla de San Ignacio, sí, claro. Loyola, Jesús de María, sí.
3: Claro.
0: Sí.
3: Están mareando, Pepe.
0: Sí, no, que me había quedado en blanco. Es María Tomás, de la falla de San Ignacio, Loyola, Jesús y María, vicepresidenta de Junta de Trafalleres, delegada del sector. Correcto. Hasta ahí de acuerdo. Están dando la bienvenida. Botán y la Pechina es un sector que ha estado durante varios años haciendo la preselección en su sector, hasta que, como otras, como Cruz Cubierta, por ejemplo, Rascaña a veces ha estado aquí, han decidido venirse al río. Y aquí está muy cómodo, puesto que lo que está sucediendo es que aquí en el río lo tienen todo preparado y el trabajo es muchísimo menor que, por ejemplo, la trabajada del sábado pasado, la trabajada hace dos sábados, perdón, preselección del sector Rascaña, que fue perfecta, una organización muy buena y que nos hizo estar muy a gusto allí. ¿Ya le dan el sobre, Pepito?
3: Sí, imagino que Carmen dirá las palabras que dice también en todos los sectores.
0: Vamos a escucharla. Vamos a escucharla. Acércate más al altavoz.
4: Buenas noches a todos. Simplemente dando el veredicto de escuchar a todos los candidatos. Muchísima suerte en una lista especial del nombre de los grupos. Gracias.
0: Bueno, pues ahí el saludo de Carmen en todos los sectores, que queda muy bien. Y vamos ahora con las elegidas, Pepito.
3: Sí, ya tiene Marta el sobre abierto.
0: Atento.
3: Vamos con la primera.
0: Botán y la Pechina, la primera. atentos, que estamos a punto de conocer. Han resultado triades.
5: Han resultado triades del sector Botanilla Pecina, la etiqueta. ¡Hola, Barrera, venida! ¡Hola, Azcárraga, Fernando el Católico!
0: Azcárraga, Fernando el Católico. Lola Bardera Medina, ¿correcto, Pepe?
6: Correcto.
0: Lola Bardero Medina, de la falla Azcárraga, Fernando el Católico.
6: Es que había un poco de confusión porque ha sido casualmente cuando se han bajado una corte que no se encontraba bien.
0: Sí.
6: Y había un poco de confusión en este momento.
0: Pero, ¿corte mayor o infantil?
6: Infantil.
0: Aquí hemos tenido, ya lo has oído, que hemos tenido dos infantiles del sector Benicalap, que pobrecillas, se las han tenido que llevar una de ellas, pero devolviendo, que parecía una fuente, ¿eh? Desde aquí se veía, parecía una fuente, pobrecilla. Bueno, ya tenemos la primera infantil en Botanic La Pechina. Recordamos, Lola Bardera Medina, ¿dan la vuelta a todo el recinto?
6: ¿Perdón?
0: ¿Dan la vuelta o están...? O...
6: Sí, que dan la vuelta, dan la vuelta.
0: Bueno, pues...
6: Al lado del bar.
0: Minuto y medio cada una. Ya han desfilado las falleras mayores, perdón, las candidatas del sector Benicalap, y ahora vamos a conocer, si vuelven a subir tan pronto como antes, Manolo, al jurado de Campanar. Pero ya veremos. Vamos a ver. Cuando esté arriba Lola, me avisas, Pepe.
6: Empieza la pasarela ahora, la primera elegida en el sector Botánico.
0: Lola Bardera Medina, de la falla Azcárraga, Gran Vía, Fernando el Católico. Recordemos que en este sector son tres candidatas mayores y otras tres infantiles. Vamos a ver. Que está llegando Lola.
6: Está llegando al escenario. Saluda a Marta.
0: Saluda a Carmen. Y se va a su sitio. Y vamos con la segunda.
6: Vamos con la segunda.
0: Venga, vamos allá. Mari Carmen Calatayud, ha salido del jurado. La de tu falla. Espera. Que no está abierto.
5: La chiqueta. Sofía Hurtado de Ballesteros, la número 1 de la falla Pellicer y Lili Orellana.
0: Sofía Hurtado Ballesteros, de la falla Palleter, Erudito Orellana, ¿correcto?
6: Correcto.
0: Sofía Hurtado Ballesteros, de la falla Palleter, Erudito Orellana, la segunda infantil del sector Botanic La Pechina. Te decía yo que ha salido de tu falla, Manolo. Ahora sí que tienes abierto el micrófono. Que ha salido la de tu falla.
1: Sí, Carmen Calatayud.
0: Sí, señor.
1: Además, tengo que decir de Carmen que es una secretaria eficiente.
0: Total.
1: Trabajadora y creo que no hay nadie en la ciudad de Valencia que se sepa de memoria los nombres de todos los componentes de la comisión. De verdad, es algo extraordinario. Es una gran trabajadora. Lleva muchos años de secretaria. Y este año su hija es la fallera mayor. Bueno, el año que viene.
0: ¿El 27?
1: Olga González Calatayud.
0: Vaya.
1: La fallera mayor de Acacias Picayo.
0: Hay que indicar que vosotros también sois una falla numerosa, 400 y pico falleros,
1: sí,
0: ¿no?
1: Sí, estamos cerca de los 400 ya.
0: ¿Ya cerca de 400?
1: Sí.
0: Con lo cual, conocerse todos y saber quién es cada uno, sobre todo a la hora de entrar en el casal y decir, oye, tú ve para acá, que no has pagado el mes.
1: Efectivamente.
0: Oye, que no te has llevado el libret.
1: Para eso, a ver, para el pago está... El Javi Paredes. Para el Gibret, eso sí, Carmen. Y este año también lleva, comparte el tema de la lotería.
6: Su pasarela, ¿cómo
1: o sea que no se escapa nadie.
0: Bueno, pues ahí llega la pasarela Sofía Hurtado Ballesteros, de la falla Palletera Erudito Orellana. Y ahora vamos con la tercera infantil en cuanto llegue arriba. A punto de comenzar el desfile de las candidatas mayores del sector Campanar. Mientras tanto, vamos con la tercera infantil cuando quieras, Pepito.
6: Pues en cuanto quiera, Marta.
0: Vale, pues vamos allá. La chiqueta.
5: La chiqueta. Candela, la puedes ver a mi número 3 de falla Cuarturia.
0: Lo hemos oído clarito. Candela López Esteve, de la falla Cuarturia.
6: Correcto.
0: Ahora ha dicho bien la falla, ¿eh?
6: Sí, ahora sí.
0: Pues Candela López Esteve, de la falla Cuarturia, la tercera de las infantiles elegidas en el sector Botanic La Pechina. Ya tenemos las tres infantiles, ahora vamos con las tres mayores. En cuanto llegue Candela al escenario, comenzaremos a conocer las tres mayores del sector Botani y La Pechina, cerrando el sur.
3: Pues la segunda candidata, Sofía, no para de llorar. No sé si se va a acabar el escenario. Porque está la chiquilla ahora mismo que no puede ni respirar.
0: Pero de la emoción, hay que decir de la emoción.
3: De la emoción. Pero no sé si se va a tener que bajar del escenario.
0: Porque hay que decir que... la niña está arriba y está llorando emocionada.
3: Exacto.
0: ¿Qué necesita, pero Manolo?
3: Vamos, que no la consuela ni la candidata que ha sido elegida la primera.
0: Así es. Bueno, pues llegando arriba, lo que veo.
3: Está llegando ahora mismo la tercera elegida, Candela. Saluda a Marta.
0: Y enseguida serán las tres mayores.
3: Y ya tiene el micro en la mano.
0: Carmen. Pues atentos, las tres mayores del sector Botani y La Pechina. Estamos esperando para ver quiénes son las tres elegidas mayores en el sector Botani y La Pechina.
7: A resultar triales del sector Botani y La Pechina, la candidata
0: Olga Martínez de la Piedra, de la Falla San José de la Montaña Teruel, ¿correcto?
3: Correcto.
0: Bien, Olga Martínez de la Piedra, San José de la Montaña Teruel, la primera candidata de Botani y La Pechina mayor, que es nombrada y que supongo que estarán ya llevándola en volandas hasta pie de la pasarela, Pepito.
3: Sí, están en el típico corro que hacen todas las candidatas. Primero saluda a sus compañeras y ahora pues empieza el recorrido hacia la pasarela.
0: Mientras que vemos a las candidatas de Campanar mayores ya desfilando, con lo cual en el momento que finalice el desfile de Campanar se irán los jurados a deliberar y mientras se vendrán aquí las Cortes y las Falleras mayores de Valencia para poder leer el veredicto de los dos sectores, 12 elegidas, recordamos, en Benicalap Campanar, 6 Benicalap, 6 Campanar, son dos sectores que están celebrando, como siempre lo hacen juntos, la preselección. Y ahora la fallera, candidata de la falla, Padre Domene Pío XII. ¿Ya ha llegado Olga arriba?
3: No, ahora llegó la pasarela. Ahora empieza la pasarela.
0: Esos minutos que cuando yo les pregunto en las entrevistas que cómo has vivido esa pasarela, la verdad es que no me lo saben describir porque son momentos tan emocionantes que cuando ya eres nombrada candidata, que quisieras retener el tiempo para vivir todo lo que está pasando a tu alrededor, ¿eh?
3: Ya está llegando al escenario. Y ya tiene el micro Carmen otra vez. Vamos con la segunda candidata mayor.
0: Vamos con ella.
8: Candidata número 15, Ángela, León y Paloma.
7: La candidata
8: María Rodríguez Buena, de número 1, de la Falla Plaza de Rojas Clemente.
0: María Rodríguez Bueno, de la Falla Plaza Rojas Clemente.
3: Correcto.
0: La segunda elegida. De momento no hay doblete, pero queda una posibilidad de hacer doblete. Es un año que no es muy ducho en dobletes como otros, pero los está viendo. Y un doble doblete solamente hemos tenido en un sector. El año pasado tuvimos creo que hasta tres sectores con dobles dobletes. En este caso, María Rodríguez Bueno, de la Falla de la Plaza Rojas Clemente. Es la segunda elegida, nos queda la tercera. Vamos a ver qué es lo que sucede en el sector Botani y La Pechina, Pepito.
3: Pues sí, en cuanto llegue
6: en cuanto llegué al escenario, que aún no empezaba la pasarela. Está costando hoy llegar hasta la pasarela.
0: Sí, lo tengo calculado, minuto y medio. Desde que son nombradas hasta que Carmen o Marta las abraza, ¿sabes? Minuto y medio es lo que tarda en la pasarela.
6: Pues ahora mismo empieza la pasarela.
0: Pues ahora empieza la pasarela. María Rodríguez Bueno, de la Falla Plaza Rojas Clemente, que es quien ha sido nombrada por segunda vez, en este caso por la fallera mayor de Valencia, Carmen Prades Gil.

0: Doblete. ¿Tenemos doblete?
1: Tenemos doblete.
0: De la falla Azcárraga.
1: Azcárraga, además, Malena es sobrina de un buen amigo mío.
0: Hombre.
1: Así que me alegro mucho.
0: Manolo, han bojado.
1: De mi querido amigo Javi López, el farmacéutico.
0: Pues Malena López Carbonell de la falla Azcárraga, Fernando el Católico, la tercera. Pepito, te dejamos que cantes el himno con alegría. Así que gracias. Excelente una vez más el trabajo realizado. Y mañana no vienes.
2: No, mañana me cojo fiesta, pero mañana es mi día libre.
0: Mañana es tu día libre y, por tanto, finaliza aquí una nueva temporada tuya en los micrófonos de Spectra FM Onda Fallera. Y hasta el año que viene. Pues ya nos despedimos, Pepito.
2: Muy bien, pues muchas gracias, Pepe, por la oportunidad que tengo año tras año, vamos.
0: De todas formas, a Nuria, a ti, a Gloria, a Vicente, bueno, y a todos los que están viniendo esta noche por aquí, nos espera el Sariers,
2: De acuerdo.
0: Ah, y ya lo sabes.
2: No hay problema.
0: No hay problema con esa parte, así que díselo a Nuria. Nuria, cuando vuelva, porque nos vamos de viaje, que yo también estoy de vacaciones en cuanto acaben las preselecciones. Quedamos una tarde y nos vamos al Sariers a celebrarlo.
1: Yo quiero una merengada.
0: ¿Tú una merengada, Manolo? Pues te vienes tú con María José. Os venís los dos y también lo tomáis.
1: Muy bien, envíame el mensaje, que yo soy muy despistado.
0: Dime, Pepito.
2: Nada, simplemente buenas noches y muchas gracias un año más. Y gracias a ti.
0: Nos vemos pronto en tu falla. Presidente también del juvenil, pero a ti no te he hecho que te mojaras como Manolo, ¿eh?
2: No, hoy no está escuchando. Hoy está por aquí hablando, no sé lo que ha dicho, ¿no?
0: Manolo Castellano, que es el presidente de Acacias Picayo, le he preguntado por el tema de la ofrenda.
2: No, que aquí tengo la cúpula de junta, mejor no.
1: Me ha puesto en un apuro, Pepe. He intentado salir airoso.
0: Bueno, Pepito, un abrazo grande y feliz verano.
2: Igualmente.
0: Gracias. Vale,
1: Pepe, buenas noches. Feliz verano.
0: Hasta luego. Pues despedimos la conexión ya con el sector Botánic La Pechina. Vamos a hacer un repaso de las 6 elegidas en el sector Botánic La Pechina. Recordamos, la primera infantil era Lola Bardera Medina, de la falla Azcárraga, Fernando el Católico. La segunda, Sofía Hurtado Ballesteros, de la falla Palleter Erudito Orellana. Y la tercera, Candela López Esteve, de la falla Cuarturia. Y las tres mayores que han sido elegidas en el sector Botánic La Pechina han sido Olga Martínez La Piedra, de la falla San José de la Montaña Teruel, María Rodríguez Bueno, de la falla Plaza Rojas Clemente, y Malena López Carbonell, de la falla Azcárraga, Fernando el Católico. Enhorabuena a las 6 elegidas y también felicidades a las que han participado, que sin duda parte importantísima de que este espectáculo brille como lo ha hecho. Después de los patrocinadores volvemos y os daremos cuenta de quiénes son las candidatas de Benicalap y Campanar Mayores. Hasta ahora mismo.

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0: Seguimos en directo en el sector Benicalá Campanar, cuando en estos momentos están haciendo el cruce, acaban de finalizar el cruce las candidatas mayores del sector Campanar. Pero vamos a reciclar un poquito, vamos a poner orden y vamos a recordar quiénes eran las que han desfilado por el sector Benicalá mayores, que son estas: Ana Pradillo Coello, de la Falla Ciudad del Artista Fallero; Julia Ramírez Luján, de la Falla San José de Pinatelli Doctor Peseta Lisandre; Celia Orduña Arnal, de la Falla Alquerías de Viver Garbí; Carla Carrasco Moreno, de la Falla General Llorens; Clara Hernández Vera, de la Falla Avenida Burjaso Padre Carbonell. Venga, la siguiente te la dejo a ti. ¿Quién es la siguiente? La siguiente.
1: Verónica Corral Garrido, de la Comisión Acacio Picayo.
0: ¿Por qué será? ¿Por qué será que lo lees con tanto orgullo?
1: ¿Por qué será? Pues eso, porque me hace sentir orgulloso.
0: ¿Verdad que sí?
1: De ella y de mi comisión.
0: Y de tu comisión. Ana Saez Valls, de la Falla Benicadell San Roque. Alba Sánchez Navarro, de la Falla Avenida Burjasó, Sierra de Agullent. Desiré Guirado López, de la Falla Periodista Gil Zumbiel, Azucena. Cristina Montesinos Ferriol, de la Falla Avenida Ecuador, Alcalde Gurrea. Yaiza Ballester Calleja, de la Falla Andrés Piles Ibar, Salvador Tuset. Paula García Jarque, de la Falla Pedro Cabanes, Juan 23. Paula López Gómez, de la Falla Manuel Melía Fuster, Carlos Cortina. Y Nuria Mulas Segarra, de la Falla Manuel Melía Fuster, María Fernanda Docón. Estas son las 12 candidatas, las 14 candidatas del sector Benicalá Campanar. Me estás señalando tu favorita, pero no lo voy a decir hasta que la nombre. No digas nada, no digas nada, que luego todo se sabe, que luego van a pensar que estás confabulado con el jurado.
1: Yo te doy mi quiniela, dos. Tú, la tercera.
0: Tú me das tu opinión.
1: Yo te doy mi opinión de dos. La tercera
0: era. Tengo esta. ¿Esta? ¿Esta?
1: No, esta.
0: Ah, vale. ¿Esta?
1: Sí.
0: Y
1: esta.
0: Las marco. ¿Esta?
1: Sí.
0: ¿Esta es la tuya?
1: No.
0: Vale. Claro, es como te toca, favorito tiene que ser, Bien, recordamos, estaba retirando en este momento las candidatas del sector Campanar, que vamos a dar lectura ahora también, igual que hemos dado con las de Benicalá, para completar todas las candidatas que esta noche se han presentado en los tres sectores. Recordamos, en los jardines del Palau Norte, Benicalá y Campanar, los dos sectores; en los jardines del Palau Sur, el sector Botánic La Pechina. Y estas son las candidatas mayores del sector de Campanar que acaban de desfilar por la pasarela, dando por finalizada la primera parte, la del desfile de todas las candidatas de Benicalá y Campanar. Recordamos que creo que han sido 56 en total. Recordamos: Andrea Verdú Villanueva, de la Falla Conchita Piquer Monestir de Poblet; Ana Gozalvo Orch, de la Falla Avenida Burjasot Joaquín Ballester; Rocío Escribano Almendros, de la Falla Padre Domenes Pío XII; Alejandra Vidal Giner, de la Falla Monestir de Poblet Aparicio Albiñana, la antigua de Campanar; Claudia García Rivas, de la Falla Manuel de Falla Tamarindos; Alicia Cervera Palau, de la Falla Mestre Arambul Sanz Campanar; Ainhoa Asensi Laguna, de la Falla Hernández Lázaro Valle de la Ballestera, conocida también como la Falla del Poblet; Carlota Fallos Andrés, de la Falla Castelfabí Marqués de San Juan; Valentina Ruiz de la Torre, de la Falla Escultor García Mas Puerto de Santa María; Sofía Gardey Aparici, de la Falla Avenida Maestro Rodrigo General Avilés.
2: Aquesta nit tenen la difícil missió de valorar a les candidates. Vos demane també un fort aplaudiment per als components del jurat del sector de Campanar. Moltes gràcies a tots.
0: Esto, Alexia Gallardo Fuente, de la Falla Sierra Martes Miguel Servet, y Sofía Pico Feitén, de la Falla La Vall de Albaida, la Canal de Navarres, la Falla del Somnis. Bueno, se despiden las presentadoras y allí veo que están cantando el himno, acaban de cantar el himno, así que no creo que las falleras mayores de Valencia tarden mucho en venirse, Manolo.
1: Efectivamente, vemos que la cosa pues está bastante enfilada, así que creo que terminaremos a una hora aceptable para poder acudir cada comisión a su casal a celebrar de una manera u otra el acto y brindar por un buen verano. Y en septiembre volveremos.
0: Y en septiembre volver a la carga, sí señor. Pues no os vayáis, amigos, vámonos a escuchar ahora a las candidatas que salieron elegidas en el sector Camisa al Grau la semana pasada, que no pudimos escucharlas, y la entrevista que mantuvo con ellas Nuria Pellegrí. Adelante, Nuria, es tu turno, porque te vamos a escuchar con las falleras elegidas en el sector Camins al Grau. ¡Vamos ya!
3: ¡Hombre, falla! Verán Cruz Teneriva, falla Duque de Gaeta, Puebla de Farnals.
4: ¿Cómo estamos en este momento?
3: Pues emocionada, un poco nerviosa y feliz.
4: ¡Hombre, falla!
3: Verán Cruz Teneriva, falla Duque de Gaeta, Puebla de Farnals.
4: ¿Cómo estamos en este momento?
3: Pues emocionada, un poco nerviosa y feliz de lo que viene.
4: ¿Qué viene? Cuéntanos.
3: Pues muchas cosas, viene la batalla de flores, el Rocharena,
4: una raqueta que hay que preparar, y etcétera, etcétera, ¿no?
3: Sí, muchos actos.
4: ¿Has oído tu nombre?
3: He oído mi nombre y el primer apellido, luego lo demás...
4: ¿Luego ya te has visto aquí?
3: Sí.
4: Bueno, es el momento de pasar la pasarela y decir, me está esperando Marta. ¿Qué has sentido?
3: He sentido mucho orgullo, mucho, o sea, no sentía que era yo. Pensaba que
4: nube, ¿no?
3: Pensaba que decía, yo no soy, se han equivocado de niña, pero pues sí, estoy aquí.
4: Pues nada, enhorabuena y a disfrutar.
3: Gracias.
4: ¿Nombre y falla?
5: Daniela Barbosa Crespa, de la Falla Alameda, Avenida de Francia.
4: ¿Cómo estás en este momento?
5: Emocionada, es que creo que todavía no me lo creo.
4: Y doblete.
5: ¿Verdad?
4: ¿Cuando has sentido el nombre de tu fallera mayor, qué has sentido? Porque claro, ya con el tuyo ya he salido llorando, pero con tu fallera mayor...
5: Pues justo el año pasado me dijeron los de mi falla, al año que viene tenéis que hacer doblete, yo confiaba en eso. Mira. Y es que justo ha pasado.
4: ¿Y ha pasado? ¿Quién lo dijo?
5: Pues,
4: ¿te acuerdas?
5: No, o sea, lo dijeron todas, el grupo de las mamis.
4: Vale,
5: lo dijeron todas.
4: ¿Y se ha hecho realidad?
5: Sí.
4: ¿Has oído tu nombre?
5: A ver, sí que lo he oído, el apellido lo han dicho mal, pero me ha dado igual, o sea, yo...
4: Es que era un poco complicado, ¿eh?
5: Un poquito,
4: ¿eh? Un poquito, a mí también me ha costado de nombrarte, ¿eh? Que estábamos ahí en la radio y yo digo, vamos a ensayar primero de nombrarlo, pero bien, me ha salido bien, ¿eh? Va. Bueno, ¿y qué has sentido? Cuéntanos en esa pasarela.
5: Lo que he sentido, bueno, sentir no he sentido, lo que he hecho es mirar sin parar a mi falla para agradecerles que hayan confiado tanto en mí y a mis padres, sobre todo, porque estaban ahí, tú tranquila, que no lo sabes lo que va a pasar. Entonces, ha pasado y yo no me lo podía creer.
4: Bueno, pues enhorabuena y a disfrutar.
5: Muchísimas gracias.
4: ¿Qué falla?
6: Paula Gómez del Castillo, de la falla Fuencaliente Lebón, Avenida Baleares.
4: ¿Cómo estás?
6: Pues muy emocionada, contenta.
4: Te voy a decir, ¿a quién es la primera persona que vas a abrazar? Pero acaba de llegar, ¿quién era?
6: Pues mi hermano, ha estado apoyándome durante todo el año y además era mi presidente infantil.
4: Esta tarde cuando me ha visto ahí me saludaba, me ha dicho, ¡lleva el 8! Y yo, ¡vale, estamos atentos! Bueno, ¿has oído tu nombre y todo?
6: He oído mi nombre y mi primer apellido, porque sí, porque además, como hay dos Paulas, no sabía si era yo y todas han venido a abrazarme, entonces ya sabía que era yo.
4: ¿Y esa pasarela cómo se ha ido?
6: Pues con mucha emoción, todo el mundo mirándome, mucha emoción.
4: Pues nada, ahora disfrutaré la falla, ¿vale?
6: Vale, muchas gracias.
4: ¡Enhorabuena! ¡Dame falla!
7: Claudia España Bernabéu, de la falla Paseo Alameda, Avenida Francia.
4: ¿Qué ha pasado esta noche? ¿Un doblete?
7: ¿Un doblete? Pues que una locura es lo que ha pasado.
4: ¿Cómo estás?
7: Estoy contentísima, estoy emocionada y feliz de verlos a todos tan contentos.
4: ¿Has oído tu nombre o ya te has visto aquí en el escenario? ¿Qué ha pasado? Cuéntanos esa pasarela, ¿cómo la has llevado?
7: He escuchado mi nombre, pero ya no mis apellidos. Yo he llegado aquí, he visto a mis abuelos, a mis padres y he llegado ya... Estaba ya aquí en la pasarela.
4: Hay una persona que lo teníamos ahí al lado nuestro que ha sufrido. Cuando lo ha oído el nombre lo hemos entrado para que estuviera...
7: A mi padre.
4: Cerquita de ti, no tanto como quería él, pero un poquito cerquita.
7: Ha estado a mi ladito, me ha estado haciendo fotos, no ha parado, vamos.
4: Ahí, verás que
7: muchísimas vaya. Gracias, oye.
4: Bueno, pues enhorabuena y a disfrutar.
7: Gracias.
4: ¡No me falla!
8: María Roseredia Falla, pintor Maella, Francia Menorca, conocida como Articiencia.
9: Muy bien, ¿cómo estás en este momento?
8: Eufórica. Primero ha sido un shock tremendo, mucha sorpresa, pero ahora estoy emocionada, feliz de estar con mis amigas y nada, disfrutar del proceso.
4: Hemos vivido en la pasarela ya camino a Carmen.
8: Ha sido, o sea, uno de los momentos más felices de este año, ver a mi comisión, ha sido emocionante, he vibrado con ellos y los he sentido muy cerca.
4: Pues nada, ahora disfrutar de la falla y a vivir con ellos. Enhorabuena.
8: Muchísimas gracias.
9: Nombre y falla.
10: Arianda Molina Fernández, de la falla Islas Canarias Trafalgar.
4: Madre mía, ha subido toda la comisión al escenario.
10: Sí, además somos una comisión muy grande y de verdad están súper contentos por mí y yo orgullosa de compartirlo con ellos.
4: Bueno, ese momento de que has oído, por cierto, el nombre que te nombraba Carmen, ¿o no?
10: He escuchado mi nombre y claro, Arianda solo había una en el sector y ya he dejado de escuchar apellidos, falla, número.
4: Y ahora pasa la pasarela, ¿cómo te...?
10: Muchas gracias, de verdad.
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0: Y seguimos en directo, 12 y 15 minutos de la noche. Ya estamos a sábado 18 de julio y estamos en directo en Spectra FM porque os estamos ofreciendo las preselecciones que esta noche se están celebrando en los tres sectores, que en los dos preselecciones que esta noche se están celebrando en los tres sectores, que en los dos pabellones de los jardines del Palau, tanto en el norte como en el sur, están en estos momentos celebrándose. Recordamos, en los jardines del Palau Norte, Benicalá Campanar, estamos en el descanso, y en los jardines del Palau Sur tenemos ya el resultado del Botanic La Pechina, que han celebrado ya la preselección y ya se conoce a las 6 elegidas. Y mientras tanto, en Benicalá Campanar, aquí con nuestro amigo Manolo Castellano, presidente de una de las fallas de la federación, de la agrupación, como es Acacias Picayo, hablando de cosas. Aquí, ya lo tengo. Hablando de cosas que conoces, como por ejemplo la pirotecnia, Manolo, que me decías tú que hemos dejado una conversación en la cual dices que se detuvo a gente extranjera con artefactos explosivos pues muy peligrosos en una mochila, en una muchedumbre, ¿no?
1: Sí, en lo que venía a comentar, en diferentes conversaciones con la policía local, pues nada, tuvimos la ocasión de revisar material requisado, de retirar un material para su destrucción y bueno, pues cambiando impresiones con las autoridades de policía, los mandos, pues eso, contaban pues las intervenciones que habían tenido con gente extranjera con la mochila. Con la mochila cargada con artificios de uso profesional, con lo cual estamos vulnerando la ley de seguridad ciudadana, están vulnerando
0: con el. Si están vulnerando la ley, me estás diciendo que están delinquiendo.
1: Efectivamente, estamos hablando de un delito muy, muy grave. Yo no sé si atreverme a decir que estaríamos hablando de terrorismo, pero bueno, entiendo que no se iría muy, muy lejos de lo que estoy diciendo. Se intervenía ese material. Supongo que pues se abrían diligencias, sanciones administrativas, no sé de qué tipo. Y quiero decir se está peleando, se está luchando por erradicar, porque este tipo de actividades, de actuaciones, dejan en muy mal lugar un sector tan importante, un oficio tan importante y tan noble en nuestra comunidad como es la pirotecnia. Entonces hay que erradicar, porque el que es de la tierra sabe que quién es el que lo hace bien y quién es el que lo hace mal, pero desde fuera de España igual nos miran como unos vikingos. Ojo, trogloditas salvajes.
0: Desde fuera de España y desde fuera del mundo de las fallas, valencianos, valencianos.
1: Efectivamente.
0: Que también nos critican precisamente porque nos echan la culpa de que en fallas esos artefactos explosivos de gran calibre exploten indiscriminadamente, sí, cuando sí. Los falleros no tenemos nada que ver.
1: Efectivamente, posiblemente los falleros son los que mejor ejemplo están dando, ¿vale? Porque están cumpliendo estrictamente el horario de establecido por el ayuntamiento, establecido por el bando, pero la gente que viene de fuera, el energúmeno de turno, ya no hablo de internacional, también incluso gente nacional. Están rompiendo el esquema totalmente, y contra eso es lo que debemos actuar. Yo, a nivel de curiosidad, estas fallas, estuve en una majleta precisamente un sábado de la semana ya fallera, entrando ya en la semana potente, en la plaza del ayuntamiento, viendo una majleta, y cuál fue mi sorpresa y mi indignación de ver un turista extranjero, porque se nota, llevando una mochila a la espalda y por la mochila asomando una traca.
0: O sea,
1: entre la multitud. Lo tenía a una distancia que no me permitía cogerlo de la oreja y llevarlo
0: ante la autoridad. Y entregarlo a las autoridades.
1: Sí, porque estaba poniendo en riesgo. Imagínate una explosión, una traca, pues puede generar un pánico, y ya no se trata de lo que pueda producir la explosión del artificio, sino se trata de del pánico que genera esa explosión, ese tumulto, esa estampida humana, que la gente estábamos cogiditos para coger con pinzas, no te podías ni mover. Dice que son actitudes muy irresponsables.
0: Claro.
1: Y con eso debemos acabar, y se debe de luchar desde todos los ámbitos, el sector profesional y desde el
0: político,
1: sector político, el judicial y el policial.
0: De todas formas, eso es un peligro, porque si ahora por lo que sea le explota la mochila, primero que él lo destroza y segundo que los que están alrededor también se hubieran visto afectados.
1: Efectivamente, pero bueno, si se lleva por delante al irresponsable, pues ahí te quedas.
0: Pero el
1: ciudadano, la familia que está con su niño viendo el espectáculo y se vea comprometido, se vea afectado por una situación de este calado, pues contra eso hay que actuar con mano dura. Y desde la intervención de armas, desde la Policía Nacional, todos son los que tienen los medios para actuar con la contundencia que corresponde.
0: Pero yo te pregunto una cosa, como pirotécnico que eres también, Manolo, ¿realmente las autoridades están preocupadas por este tema? Mójate.
1: Sí, tienen que estar, preocupadas.
0: Yo no digo si están, si tienen que estar, que claro que lo tienen que estar. Si realmente lo están o es una cosa suave que no profundiza.
1: Tienen que actuar con contundencia porque un día podemos tener una verdadera catástrofe. Contra eso debemos actuar, ahora estamos a tiempo. Cuando esté el mal hecho, todos serán lamentaciones y disculpas. Pero el que se ha ido por delante, con eso se queda, y la familia que se queda, el dolor que puede generar y la indignación y la impotencia. Hay que actuar con contundencia total.
0: Pues vamos a seguir escuchando entrevistas que hemos mantenido, Manolo, y después de la publicidad, la segunda parte de la pregunta. Porque hemos hablado de la ofrenda un poquito, ¿vale? Pero mi pregunta ahora va a ir más allá. Así que te dejo ahí el reto.
1: Vale.
0: Y si tú no tienes miedo a que si hablas te dejen sin premio, en falla, y puedes decir
1: no,
0: lo que quieras.
1: No, intentaré ser prudente. Yo no me gusta lanzarme a la piscina sin agua.
0: Sin saber si hay agua.
1: Intentaré ser prudente y, vale, y equitativo.
0: Exactamente. Y sobre todo dar tu opinión sin ningún tipo de problema.
1: Efectivamente.
0: Pues vamos a escuchar las candidatas que el pasado domingo por la noche conocimos del sector El Pilar San Francés en estas entrevistas fantásticas que le hizo Nuria Pellegrí. Adelante, Nuria, con las falleras preseleccionadas del sector El Pilar San Francés.
2: Falla. Carmen Berriales y Velarde, La Falla, Guillén Sorolla, Recaredo.
3: ¿Dónde estamos en este momento? En una nube, hemos bajado ya aquí. ¿Qué ha pasado, Carmen, en este momento?
2: Pues estamos en el pabellón sur del río.
3: ¿Y qué ha pasado? Cuéntanos.
2: Pues que he salido preseleccionada. La verdad es que no me lo esperaba, porque en 138 de años de historia de mi falla, en la vida había salido nadie preseleccionado, ni en mayores ni en infantiles. No me lo esperaba. Ha sido súper emocionante para mí, y ahora celebrarlo al casal.
3: O sea, que eres la primera candidata, tanto mayor como infantil.
2: Sí.
3: Por eso el salto de esta gran falla que ha pegado, que yo no sé cómo, mañana no sé si voy a oír, ¿eh?
2: Yeah.
3: Menudos gritos pegaban.
2: Sí, porque la verdad es que se han emocionado mucho, mi padre llorando, todos ahí gritando, y a mí me ha dado muchísima emoción haber salido.
3: Bueno, ahora cuéntanos, cuando ya Marta te ha nombrado y has tenido que volver a venir por esa pasarela, ¿qué estabas pensando?
2: Pues la verdad, al principio estaba pensando que era un sueño, pero después me he tocado el traje y he dicho, no, esto es real, me estoy tocando el traje, es real. Ahora y ya me he dado cuenta que estaba en la pasarela realmente.
3: Bueno, pues ahora toca disfrutar de todo lo que viene, ¿vale?
2: Sí.
3: Y enhorabuena.
2: Muchas gracias.
3: A ti. Nombre y falla.
4: Bea Paricio Bueno, falla en Plon Guillén de Castro.
3: ¿Doblete?
4: Sí, ha habido un doblete, yo no me lo he creído.
3: Tú has salido con un berrinche impresionante ya cuando te han nombrado, pero es que luego cuando han nombrado tu fallera mayor ya ha sido...
4: Ya, es que yo pensaba que yo no iba a salir, y Andrea, que es mi fallera mayor, pues no sé, tampoco me lo esperaba, porque hay un millón de candidatas y todas somos igual de válidas y buenas.
3: Bueno, esa pasarela se ha hecho corto, de ver que estaba ahí Marta esperándote, ¿qué estabas pensando?
4: No sé, es que no me lo creía, porque yo pensaba que no iba a salir, entonces estaba pensando, ¿esto es real? Y claro, es que mi yaya siempre ha querido que alguna de sus nietas, hijas, salieran preseleccionadas, y nunca ha habido el caso, entonces hemos sido las primeras preseleccionadas, mi prima y yo.
3: ¿Está aquí?
4: Sí, está mi yaya aquí, sí.
3: Estará, que no veas, ¿no?
4: Sí.
3: Estará muy contenta. ¿La has podido ver un poquito ya, aunque sea a lo lejos?
4: Sí, sí.
3: Pues nada, enhorabuena y a disfrutar.
4: Gracias, adiós.
3: ¿Y falla?
5: Me llamo Carla Nogales Tortosa y soy de La Falla, venía del oeste, soy youtuber.
3: Ya, los nervios ya has rebajado, ya estás contenta.
5: Sí, más o menos.
3: ¿Más o menos qué?
5: Pues que estoy como un apocalipsis, no me lo creo aún.
3: Ah, yo digo, a ver si no estaba contenta. Sí, ¿no?
5: Eso sí.
3: Eso sí. Bueno, cuéntanos, cuando oyes el nombre, ¿has llegado a oír primero el nombre de cuando te nombraba Marta o no lo has llegado a oír?
5: Sí que lo he llegado a oír, pero era como no, o sea, no me lo creía. Y de repente, a ver, no es que lo haya oído muy bien, porque estábamos ahí todas en corro, así como pensando, y pues de repente vienen todas las del sector a abrazarme y digo, pues sí, es verdad.
3: A la mañana a ver los vídeos, porque mañana te vas a ver un montón de vídeos, ya lo verás. Bueno, y ese momento de que has vuelto a pasar la pasarela, pero ya eras candidata a corte de honor, ¿qué habías pensado?
5: Pues yo no me lo creía, estaba como, pues la verdad para mí eso era un sueño, y además este año doblete.
3: Pues nada, enhorabuena y a seguir disfrutando, ¿vale?
5: Gracias.
3: ¡Nombre falla!
6: Laura Miquel Obarti, de La Falla, Vinguda del Oeste, soy Uters.
3: ¿Cómo estás en este momento?
6: Pues la verdad que estoy pletórica, estoy emocionada y estoy muy feliz de poder vivir esto.
3: Bueno, ese momento de ya... ¿Has oído el nombre que te nombraba Carmen o ya te has visto aquí?
6: Pues sí que lo he escuchado, ha salido primero una de mis mejores amigas, entonces yo estaba muy nerviosa ya y la verdad que escucharlo ha sido todo un regalo, muchísimos nervios, pero vamos, muy agradecida.
3: Bueno, y ese momento de volver a pasar la pasarela, pero ya siendo candidata a corte de honor.
6: Pues ha sido súper emocionante ver a toda mi falla, a mi familia. Bueno, ha sido un mar de lágrimas, yo creo todo, pero ha sido espectacular.
3: Pues ahora toca disfrutar.
6: Muchísimas gracias.
3: ¡Nombre y falla!
7: Soy Paula Sebastián Martínez, de La Falla, Cuarto Lomar.
3: ¿Cómo estás en este momento?
7: Estoy en shock, la verdad. No me esperaba escuchar mi nombre, pero ha sido una emoción increíble. Estoy como muy contenta. O sea, en shock ahora mismo. Tengo como asimilarlo.
3: ¿Pero la has llegado a oír? ¿O te has visto ya aquí?
7: Sí, he escuchado pasa, el Pablo. Ha sido la primera. Entonces, he escuchado el Pablo, me ha mirado a todas mis compañeras y digo, es que sí que soy yo, que sí que soy yo. Y yo le iba preguntando a la acompañante que me ha llevado hasta aquí. ¿Esto es real? Le he preguntado, ¿es real? Y me dice, sí, Pablo. Y yo como, ¡qué fuerte!
3: Imagínate que llegas a subir y te dice, no, bájate aquí. Y disimula como
7: muy fuerte, es que no eres tú.
3: Pero ese momento de la pasarela de decir, me acaba de nombrar Carmen. Estoy muy ya fuerte. Como candidata.
7: Ha sido increíble. No, he visto a mis padres, a mi madre, a toda mi familia, a toda mi falla emocionado y es como, sí, es verdad, estoy pisando esta pasarela y está pasando. Ha sido increíble, la verdad, un momentazo.
3: Ahora a disfrutar de La Falla.
7: De La Falla muchísima hora y lo que queda, a disfrutar mucho, a conocer a muchas chicas que sienten este amor por las fallas como yo y nada, ya seguí.
3: Pues enhorabuena y mucha suerte.
7: Muchísimas gracias, querida.
3: ¡Nombre y falla!
8: Andrea Aparicio, de La Falla en Plom, Guillem de Castro.
3: ¿Cómo estás?
8: En shock, no me lo creo, o sea... En un estado que no lo puedo describir.
3: Ahora cuando llegues a casa y veas todos los mensajes que tienes, todos los vídeos que te han hecho...
8: No lo sé.
3: Entonces ahí es donde dirás, ¿es en serio?
8: Es que estoy en shock porque encima también han nombrado a mi prima, que es mi infantil, y es algo que es que si yo me lo esperaba de mí menos, de ella menos, y estoy de verdad que es que no puedo, solo puedo dar gracias, no sé qué decir.
3: ¿Y ahora disfrutarlo las dos juntas?
8: Sí, ahora disfrutarlo, eso por supuesto, disfrutarlo siempre.
3: Bueno, el
8: siempre,
3: momento ese
8: muy feliz.
3: De que Carmen te ha nombrado, ¿has vuelto a pasar por esa pasarela? ¿Qué has sentido?
8: No, que no me lo creía, que era imposible, que era yo.
3: Tu compañera dice, madre mía.
8: Que era imposible, que no era yo, que no era. Que no, es que no, es que era imposible.
3: Pero sí que es verdad.
8: Pero sí,
3: estás aquí.
8: Poco a poco estoy, sí.
3: Bueno, pues a disfrutar, enhorabuena. Y a disfrutar a tope, que lo merece.
8: Muchísimas gracias.
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Y aquí seguimos, amigos. Recordamos, estamos en directo a 0 horas 36 minutos, lo que es igual a la 1 menos 24 minutos de esta madrugada de sábado a domingo. Hoy es domingo, perdón, de viernes a sábado. Hoy es sábado 18 de julio. Y recordamos, estamos pendientes de que los jurados que han decidido quiénes son las candidatas lo hagan público. Recordamos que estamos en los sectores de Benicalá y Campanar y que ya se conoce quiénes son las elegidas en el sector Botánico y La Pechina, que vamos a repasar en unos momentos. Por el sector Botánico y La Pechina, las infantiles han sido elegidas Lola Bardera Medina, de la Falla Azcárraga, Gran Vía, Fernando el Católico; Sofía Hurtado Ballesteros, de la Falla Palletera, Erudito Orellana; y Candela López Esteve, de la Falla Cuarturía. Estas son las tres infantiles que hemos conocido que han sido preseleccionadas en el sector Botánico y La Pechina. Y las tres mayores han sido Olga Martínez La Piedra, de la Falla San José de la Montaña Teruel; María Rodríguez Bueno, de la Falla Plaza Rojas Clemente; y Malena López Carbonell, de la Falla Azcárraga Fernando el Católico. Y ahora nos falta conocer quiénes son las elegidas en el sector Benicalap y en el sector Campanar.

0: Recordamos también que mañana tenemos dos nuevas preselecciones: en los Jardines del Palau Norte Zaidía y los Jardines del Palau Sur La Seu, La Serea y El Mercat. Estaremos en directo a partir de las 10 de la noche para llevaros también lo que suceda en los dos pabellones. Y vemos a las falleras mayores de Valencia, las Cortes, que están viniendo hacia las sillas donde se sientan habitualmente. Y no sabemos si es que estará a punto ya de conocerse el resultado, pero de momento no hay movimiento. Veo que están sentando a las Cortes de Honor. Ahí las, ojo que las presentadoras ya no van a saludar a la fallera, no van a saludar, claro, a Marta de la Falla Padre Domenech Pío XII, que recordamos que es Corte de Honor y que ha saludado a las presentadoras. Se sientan de momento, lo cual indica que hay tranquilidad, Manolo. Eso quiere decir que de momento no hay todavía movimiento en los jurados, ¿eh? Que son cuatro jurados.
1: Bueno, pues parece que la deliberación está siendo dura. O sea, con lo cual eso significa que hay mucho nivel.
0: Sí, lo que pasa es que son cuatro jurados distintos para elegir tres cada uno. Que no es el mismo jurado elegir seis, como a veces pasa, sino cada jurado va a su aire.
1: Pues imagínate cómo lo tendrán, de complicadito.
0: Vamos a ver qué es lo que pasa.
1: Igual esto se va por décimas.
0: a saber por dónde va.
1: Pero bueno, ya tenemos aquí a las falleras mayores y las Cortes
0: preparadas.
1: Eso significa que ya es,
0: en el momento que se las lleven,
1: es cosa de poco tiempo.
0: En el momento que se las lleven a pie de pasarela, quiere decir que ya empezarán a desfilar, pero las están sentando.
1: Sí.
0: Se están sentando. No hay todavía movimiento. 12 horas, 40 minutos, 1 menos 20 de la noche. Y bueno, la segunda parte de la ofrenda, Manolo. Hemos estado hablando de esos tres días, de cómo estaría el tema, pero si no fuese eso, ¿qué otra cosa crees tú que se podría hacer con la ofrenda?
1: Me haces una pregunta muy complicada. Vamos a ver, no me, como decíamos, hablábamos a micro cerrado, no me voy a tirar a piscina sin agua. Voy a ser prudente porque entiendo que el próximo martes
0: en la asamblea
1: estoy convencido de que va a aparecer alguna propuesta más interesante. ¿Qué puede pasar? ¿Qué opino? Pues nada, opino que lo que no puede ser es terminar las ofrendas, las falleras mayores a las 3 de la mañana.
0: Me miras.
1: Sobre todo las infantiles.
0: Me mira, sí, pero claro, para eso habría que habilitar algo. Por ejemplo, una tercera vía, yo lo veo inviable. Porque, a ver, ¿qué vas a entrar? ¿Por la calle Caballeros? ¿Y por dónde sales? ¿Y los que entran por la Barchilla, por dónde salimos?
1: ¿Por dónde salen?
0: ¿Y los que entran por la calle San Vicente, por dónde sales? Porque normalmente la salida de la calle San Vicente es la calle Caballeros. La
1: calle Miguelete Caballeros. Y los que entran por Barchilla, por Navellos.
0: Ya.
1: Entonces, a ver, yo esa vía la veo complicada. Y luego, pues también, a ver, la coincidencia con cualquier acto, pues no sé, habría alguna coincidencia con alguna mascletá, con algún acto dentro del programa fallero.
0: Así, la recogida de premios infantiles.
1: Claro, tener en cuenta que hay que ajustarse a unos planes de emergencia, unos planes de seguridad que están elaborados para no alterarlos, para cumplirlo a rajatabla. Entonces, hay que el tercer día, pues igual es una decisión un poco a la ligera. Vamos a esperar. Ya te digo, yo voy a ser prudente.
0: Yo tengo mi opinión, que ahora te la voy a dar.
1: Vamos a esperar el martes, porque seguro que va a aparecer alguna propuesta de algún sector, de alguna comisión, que pueda ser más convincente y pueda satisfacer a más colectivo fallero.
0: Vamos a ver si algún sector se saca algo de la chistera, porque
1: estoy convencido.
0: Las opciones son pocas. Irse de la Plaza de la Virgen, no. Y hacer una ofrenda matinal, no. Y claro, ¿cuál era la otra? ¿Cuál era la otra? No me acuerdo la otra. Ahora te lo digo porque lo he publicado yo esta mañana y no me acuerdo.
1: Pero fue una ofrenda fuera del programa Fallero.
0: Fuera, no, exactamente. En mayo, llevar la ofrenda a mayo al fin de semana de la Virgen, pues tampoco lo veo.
1: No,
0: creo que queramos.
1: Ya hay una concentración, ya hay una aglomeración de gente ese fin de semana extraordinaria. Entonces,
0: pues
1: sería, sí. Eso sí que sería un colapso.
0: Entonces, algo hay que hacer porque esto viene debido al aumento de falleros. Y vamos a ver, aquí hay un componente político, Manolo. Vamos a ver, vamos a arrancar del principio y te voy a dar mi opinión, como te decía. Aquí hay un componente político. ¿Por qué es un componente político? Bueno, pues el componente político es porque se ha empezado a utilizar las fallas como otras muchas cosas, como la enseñanza, como la dana, como todo, con razones políticas. Y tenemos ahí a la izquierda, y lo digo claramente, a una izquierda que está ensuciando mucho la vida social valenciana, tratando de sacar beneficio de todo. Y cuando toca las fallas, pues ¿qué pasa? Criticar todo. Ahí tenemos a Pérez Fuset, ahí tenemos a Nuria Llopis, ahí tenemos a Pilar Bernabé criticando la tardanza, cuánto se tarda. Y claro, para evitar que esas críticas recaigan sobre la corporación actual, es decir, el gobierno PP Vox, yo entiendo que se busquen soluciones. ¿Para qué? Para que no se acabe tan tarde. ¿Para qué? Para que mediante los chips que llevan colocados estos 2 años anteriores se estudie algo más viable. ¿Y qué sucede? Que todo lo que hasta ahora se ha llevado haciendo ya ha dado unos números, pero es que los números falleros siguen creciendo, con lo cual está generando que el problema sea grande. Y si al año que viene seguimos así, pues la fallera mayor de Valencia puede desfilar entre 3 y 4 de la mañana.
1: Efectivamente, y eso es lo que tenemos que evitar.
0: Ya.
1: Yo, por ejemplo, una solución es drástica, pero bueno, lo que hablábamos de a micro cerrado, porque a micro cerrado hablamos muchas cosas.
0: Eso lo
1: pues todas estas comisiones que dejan desfilar una ofrenda por una cantidad de X para, digamos, sanear las arcas económicas de la falla.
0: O obtener un beneficio económico.
1: Obtener un beneficio, pues bueno, debería estar más controlado porque...
0: Ya, pero vamos a ver, Manolo. Tú eres presidente de falla. Tú ahora imagínate que tú sois 400 falleros y te dicen, oye, venimos 100 falleros de un, por ejemplo, de un pueblo X, ¿vale? Y somos de una falla. Y nos gustaría salir a la ofrenda. ¿Cuánto? 100 euros. 100%, 10.000. Te encuentras de repente con 10.000 euros sin beberla ni comerla, Manolo. Sin beberla ni comerla. 10.000 euros.
1: Ya.
0: Y tú sabes lo que es una caja de 10.000 euros para tu falla.
1: Efectivamente. A ver, afortunadamente, sí, tú has puesto un ejemplo con mi falla. Pero bueno, afortunadamente no es el caso. No quiero presumir.
0: Yo he dicho que tú, como presidente ya, de falla, te llegara. No tu pero, falla, que te llegara.
1: Por ejemplo, mi falla, como hemos comentado, aquella persona que quiere desfilar en la ofrenda, evidentemente, tiene que pagar el ejercicio entero, con lo cual...
0: O sea, que en tu falla tiene que pagar el ejercicio entero.
1: Se supone que tiene que ser fallero. Y aparte, pues bueno...
0: Sí, pero hay fallas que sí que lo están haciendo y lo sabemos. Ya. Entonces, claro, para que no les pillen luego a la hora de contar los falleros que pasan por la ofrenda, ¿cuál es la solución? Pues la solución es darlos de alta, censarlos. Y bueno, pues antes de X fecha, la falla tal, le digo, oye, pues mira, te paso el número, nombres y apellidos de personas que se van a censar. Y ya está. Oye, se oyen pitos por ahí, la gente está impaciente.
1: Sí, no, la gente ya... Es que yo, a ver, no he conocido este retraso
0: ya,
1: es que, de los años que llevo viniendo, ¿eh?
0: Es que yo creo que el tema de los jurados es algo que nos tenemos que... El otro día publiqué que hay varios detalles en las preselecciones que se tienen que hacer ver. Entre ellos, el retraso. ¿Y por qué tardan tanto los jurados?
1: Efectivamente.
0: ¿Por qué tardan tanto los jurados?
1: Si, total, si tienen la... Si ya lo tienen claro, ya tienen la puntuación, total es sumar.
0: Y más este sector... Que además el 75% de la puntuación ya lo tienen en las 3 pruebas anteriores.
1: Efectivamente.
0: Porque esto es la última prueba, la cuarta.
1: Efectivamente, pues algo tiene que haber, algún problema tiene que haber serio para este retraso. Vamos a ver, supongo que nos enteraremos, si no hoy, más adelante. Pero no es normal, no es normal. La gente se está impacientando y con razón. Es la 1 de la mañana, llevamos una hora de espera prácticamente.

0: se pudiera rellenar rapidito. ¿Se está sentando ya?
1: Ah, sí.
0: ¿Ya hace rato que está sentado?
1: Ah, sí.
0: Entonces, ¿a qué esperamos? Es que hay cosas que no entendemos. Me dice por aquí que ya está sentado, las falleras mayores quietas. A ver, ¿qué es lo que pasa? Si ya tiene las actas, pero a lo mejor está sentado lo de los infantiles, pero a los mayores aún queda uno de los dos jurados. Mira, a ver. Que son cuatro, que son cuatro.
1: Eso es. Falta completar el puzzle.
0: Que aquí son cuatro jurados y hasta que los cuatro no están sentados, no podemos empezar. Pero luego sí, será llamar a las infantiles y a las mayores. Recordemos que en la corte infantil tenemos a una niña del sector de la falla, periodista Gil Sumiel Azucena. Y de la corte mayor tenemos a una mayor del sector, de, en este caso de Campanar, que es Marta de la falla Padre Domene Pío XII. ¿Es así, don Manuel?
1: Así es, vete.
0: Estoy informado de cabeza porque, como ves, no tengo papeles.
1: No, no, tienes también, tienes una cabeza bien amueblada como la tiene mi secretaria.
0: ¿Verdad que sí?
1: Sí.
0: Yo no es que yo haya perdido los papeles, es que no me hace falta.
1: Pero a ver, que tú tienes muchas tablas, que no eres nuevo en el oficio.
0: No, nuevo no, ya estoy estrenado. Estoy estrenado, pero ya ha pasado el plazo para poder cambiarme.
1: Nada, pues no cambies, sigue así. Que así estás bien.
0: Sí, verdad que sí.
1: Aunque no le guste.
0: Aunque la líe de vez en cuando, está bien.
1: Y al que no le guste, pues bueno.
0: Muy bien. Bueno, pues recordamos, estamos en los momentos ya pendientes. Porque en el momento que veas que las falleras mayores de Valencia las cortes, las levanta y se las lleva para allá, sí. Boldi y la ISO.
1: Es que el tren va a salir, va a empezar la mascleta.
0: Que ya tenemos todo pendiente. Pues amigos. Vámonos a una nueva pausa de patrocinadores que va a ser la última, intuyo.
1: Esperemos. Y si no, haremos tú y yo propaganda, lo que sea, ya está.
0: Sí, verdad que sí.
1: Exactamente.
0: ¿Para quién disparas este año? ¿Con qué pirotecnia disparas?
1: Bueno, pues yo sigo manteniéndome con...
0: ¿Con María Angustias?
1: No. Ah. A ver, María Angustias. Desgraciadamente, hace 5 o 6 años tuvo un accidente muy grave... con 3 víctimas mortales, cesaron la actividad. Entonces yo ahora pues llevo unos años trabajando con Hermanos Caballer.
0: Ah, con Hermanos Caballer.
1: Sí, lo hacemos.
0: ¿Y te metes a la plaza en la mascleta del mediodía y todo?
1: Algunos años sí, cuando me dejan, y si no pues voy de visita, me arreo el casco y la acreditación y ahí en primera fila.
0: Sí, porque algunas de las opiniones que hemos dado de las mascletas, que digo, aquí tenemos a nuestro... soy un par de ellos. A nuestro crítico personal.
1: A nuestro analista del FBI.
0: Analista que me pone las críticas cuando ha caído. Y la verdad es que solemos coincidir bastante tú y yo, ¿eh? Cuando sí. Veo una mascleta, y eso que yo no soy muy ducho en eso. Pero bueno, llega.
1: Son muchos años de muchas vivencias, muchos éxitos, algún fracaso. Y de todo se aprende.
0: De todo. Se aprende y más de los fracasos que de los éxitos.
1: Efectivamente.
0: Mira lo que te digo.
1: Sí, señor.
0: Te lo digo porque cuando acaba una mascleta yo te decía, hoy la he visto falta de ritmo, hoy la he visto que el cuerpo central ha sido demasiado corto en la entrada al terremoto brusca. Hoy ha sido un doble terremoto final con un bombardeo deslavazado, porque hemos tenido de todo este año.
1: Por eso te digo que cada pirotecnia tiene su forma de trabajar, tiene su escuela... Y es difícil, es decir, todo el mundo, todas las empresas pueden, saben hacer una buena mascleta, saben perfilarla muy bien, lo que pasa es que luego ya cada uno le pone su sello personal.
0: Así es, y es que además, ¿sabes lo que pasa? Que luego ves en la plaza lo que ha pasado, porque te acuerdas que este año se flamó una de las mascletas.
1: Sí,
0: no recuerdo quién fue.
1: Eso sí, eso es un incidente...
0: Pero por la lluvia.
1: Bastante... A ver, este fue el caso de la pirotecnia.
2: ¿Que aún no lo tiene claro?
0: ¿Media hora más? Desde luego.
1: Madre mía, voy a tener que entrar yo.
0: Sí, Manolo, tú eres presidente de una falla aquí. ¿Tres? 3 días, van a tardar. Sí, a ver, es que nos dice aquí un amigo. Que Benicalá, Campanar, tenéis que hacer las preselecciones en 3 días.
1: Una tercera vía de
0: sí,
1: de
0: un tercer día, como la ofrenda.
1: Tercer día de liberación.
0: El jurado de Benicalá, Campanar, está tardando más que la ofrenda de Valencia. Es que...
1: Claro, esto a lo mejor, esta tardanza igual puede generar alguna suspicacia, ¿no? ¿O qué?

0: ¿Cómo lo ves?
1: Pues que yo creo que hay que revisar la forma en que los jurados dictaminan quiénes son las elegidas. En fin, escucha, otra pausita, va, venga, a publicidad, volvemos, venga, va, ya.
0: Vamos a fumar.
1: Vamos a fumar. Bueno, yo no, tú.
0: Yo tampoco.

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0: Y aquí seguimos esperando, porque incluso las protestas del público en Benicalá Campanar han hecho subir a las presentadoras a decir que estaba todavía el jurado deliberando. Ojo, estaba el jurado deliberando. Os lo digo de verdad, os lo digo de verdad. Y yo lo acabo de publicar en redes. Digo, y estoy pensando que a veces el tema de los jurados en preselecciones, con el tiempo que tardan en deliberar, es para hacérselo ver. Otra cosa que tenemos que revisar en profundidad. Otra cosa que tenemos que ver, porque lo que no puede ser es esto. Lo que no puede ser es el tiempo que tardan, teniendo en cuenta que se está esperando aquí mucha gente, que están esperando aquí familiares, que están esperando aquí las propias candidatas, que llevan vestidas y peinadas desde las 3, 4 de la tarde, de las 5 de la tarde, y que sea la 1 de la mañana y llevemos una hora esperando a que el jurado delibere. Yo creo que es intolerable, así lo digo, así de claro.
1: Lo has definido perfectamente.
0: Y yo creo que es algo que debéis de hablar en la Asamblea de Presidentes del próximo martes 21, que aunque es solamente un tema, que es el tema de la ofrenda, pero también dejar abierta la puerta a decir, hay que revisar el tema de los jurados en preselecciones. Esto no puede ser. Así de claro. Manolo, porque es que ¿cuánto tiempo llevamos ya desde que ha acabado?
1: Pues llevamos ya una hora. Una hora prácticamente, una hora o más. Sí, sí, y aquí la gente
0: desesperada.
1: La verdad, es como
0: y cada vez más los pitos van a más. Sí, ¿y qué leche se está pasando?
1: Efectivamente, de hecho, como estamos viendo, las Cortes de Honor y la Fallera Mayor de Valencia todavía permanecen en sus asientos, lo cual significa que esto va un poquito para largo. Están hablando de 20-25 minutos más, con lo cual ya creo que es una consideración, una desconsideración y una falta de respeto total al respetable que está aquí, a las candidatas.
0: Pero es que, ojo, es la 1:03 y aún no se han movido las Cortes para ir a la pasarela. Aún no se han movido las Cortes, algo falla y esto no puede ser. Algo falla y esto no puede ser, sí, te lo digo.
1: Sí, esto puede generar, esto es lo que puede generar esta circunstancia, y cada uno que lo tome como quiera, lo analice, puede generar dudas.
0: Dudas de que si el resultado es el que alguno esperaba y no ha salido, de que si hay que revisar algo y que además, como son 4 jurados, pues a ver qué.
1: Nada, nada, no se ve en el horizonte que tenemos allá en el frente, no vemos ninguna actividad.
0: Así es, lamentablemente así es. Estamos esperando a ver qué sucede, porque no tenemos información de nada de qué pasa con los jurados. Y esta es la hora, pero que es que además es algo que se repite en demasiadas ocasiones, ¿eh?
1: Es un componente habitual, pero lo de este año, yo los años que llevo viniendo no he conocido un retraso tan monumental.
0: Es que no entiendo,
1: es tremendo.
0: No entiendo lo que puede pasar. Bueno, pues vamos a ponernos en situación, amigos. Son la 1:05 de la madrugada en estos momentos. Estamos en directo.

0: hermano pequeño.
1: Y sin novedad en el frente.
2: Soy el presidente de España. No, bueno, estoy aquí con Fernández. Estamos retransmitiendo. ¿Qué tal?
1: Sí. Estamos aquí hablando con un amigo. En fin, pues vamos a recordar que las candidatas que hemos ido escuchando a través de Nuria, esperando a que se mueva ya para poder recibir a las falleras mayores de Valencia las Cortes de Honor. Y vamos a seguir escuchando entrevistas que hizo Nuria Pelegrí a las recién elegidas, que siempre da alegría escucharlas. No os vayáis, porque en cualquier momento puedo cortar para decir: comienza el desfile de las Cortes de Oro en las Falleras Mayores de Valencia. No os vayáis, ¿eh?
3: Es que, como te digo, ha sido noche redonda, ¿qué te puedo decir?
4: Falla.
3: Ana Inés Pérez Gómez, Falla, Plaza Santa Cruz.
4: ¿Cómo estás en este momento?
3: Emocionada, agradecida. Estoy viviendo un sueño que de niña no pude cumplir. Así que, y encima toda la falla ha venido, nos estaba animando un montón. Hemos hecho doblete, además, mi nena. Así que, felicidad plena.
4: Momento de que has oído a tu nena, ¿cómo te dices?
3: Bueno, ahí se me han ido todos los nervios, la verdad, me ha salido toda la florera y estaba feliz por ella, que también estaba muy nerviosa. Entonces ya cuando he escuchado mi nombre, yo llevaba toda la emoción de mi nena, entonces ha sido bueno.
4: Las dos habéis sido las primeras.
3: Sí, la verdad que sí. Es que, como te digo, ha sido noche redonda, ¿qué te puedo decir?
4: Pues nada, a disfrutar y a seguir con esto.
3: Muchísimas gracias.
4: Nombre y falla.
5: Alta Santo Tomás.
4: ¿Cómo estamos en este momento?
5: Pues todavía procesando todo lo que acaba de pasar esta noche, pero bien.
4: ¿No me has dicho ni tu nombre?
5: Ay, pues ves los nervios.
4: Por eso.
5: Leticia Hoffman Hernández.
4: Veo que estás nerviosa.
5: Yo creo que es euforia, más que nervios, pero sí.
4: ¿Qué sientes en este momento? Sobre todo cuando oyes el nombre, tu nombre, que te lo ha dicho Carmen, tienes que volver a pasar por la pasarela de los sueños y llegar aquí.
5: Pues es que es una mezcla de sentimientos, sobre todo lo que recalco y en mayúsculas es alegría y agradecimiento por el jurado, por la confianza.
4: Pues ahora ya sabes, toca disfrutar y mucha suerte.
5: Muchísimas gracias.
4: ¡Nombre y falla!
6: Marta Torres Miranda, Falla, Plaza de la Jordana.
4: ¿Cómo estás en este momento?
6: Pues la verdad que estoy feliz, o sea, no se me va la sonrisa de la cara. Estoy muy contenta y muy agradecida sobre todo al jurado, que han hecho un proceso muy fácil.
4: El jurado que lo habéis puesto muy difícil, hay que decirlo, ¿eh?
6: Sí, eso nos han dicho varias veces, que lo tenían bastante complicado, pero aún así ellos creo que lo han hecho lo mejor posible a la hora de las entrevistas, lo han hecho muy ameno. Y yo me lo pasé incluso ayer bien, las niñas también, y hemos disfrutado mucho.
4: Esa parte también es muy importante.
6: Sí, yo creo que sí, que es un proceso, ellos no lo dijeron al llegar, tenéis un pensamiento y una felicidad de aquí, de decir qué bien me lo he pasado y no ha sido un proceso duro.
4: Bueno, es el momento de decir, voy camino hacia Carmen, ya me acaban de nombrar, tengo que volver a cruzar esta pasarela, ¿qué has sentido?
6: Pues he sentido un poco de shock, al final he sido la tercera y ya era súper feliz por haber escuchado el nombre de mis compañeras, ya estaba llorando antes de nada y ha sido un shock, como te digo, me he quedado un poco que no sabía si habían dicho Marta, no lo he escuchado bien, no he escuchado bien a Carmen, la verdad ha sido increíble.
4: ¿Han dicho adelante?
6: Adelante, me han cogido y me han dicho para allá, hacia la pasarela y bueno.
4: Y aquí estás.
6: Aquí estoy.
4: Pues ahora toca disfrutar, sí. Y enhorabuena.
6: Pues sí, muchísimas gracias. Ha sido un placer.
4: Nombre y falla.
7: Me llamo Mireia Navarro Cantero, de la Falla Marqués de Caro, Doctor Chiarri.
4: ¿Te lo crees?
7: No.
4: ¿Dónde estás ahora, mi hermano?
7: Yo...
4: ¿En una nube?
7: No sé ni dónde estoy.
4: No sabes dónde estás. Cuando llegues a casa o a la falla, entonces vas a decir, ostras, lo que acaba de pasar.
7: Sí.
4: Entonces ahí te darás cuenta, ¿verdad?
7: Yo creo que sí.
4: Bueno, ese momento de que te ha llamado Marta y has pasado la pasarela de los sueños para decir, soy preseleccionada ya.
7: Pues...
4: ¿Qué has pensado? ¿Qué has sentido?
7: Yo he sentido mucha emoción y mucha alegría porque yo voy a disfrutar todo lo que vamos a pasar y estaba súper contenta.
4: Pues nada, enhorabuena y a disfrutar.
7: Gracias.
4: Nombre y falla.
7: La Plaza del Árbol.
4: ¿Tu nombre?
7: ¿No me lo has dicho? Marina Esteve Bueno.
4: Muy bien. Veo que estás nerviosa, que ni te acuerdas del nombre ni nada.
7: Hombre, no, así que me acuerdo.
4: Bueno, en ese momento que has oído tu nombre, Marta, esperándote aquí, ¿cómo has pasado esa pasarela?
7: Pues, la verdad, éramos todas súper súper bonitas y válidas. Y pues no me esperaba escuchar mi nombre, pero a ver, pues todo puede ser, ¿no? Y pues yo me he puesto súper contenta al escuchar el nombre de mi mejor amiga, Mireia Navarro Cantero, y pues ya me emociona y luego he escuchado mi nombre y me he puesto aún más contenta.
4: Pues nada, enhorabuena y mucha suerte.
7: Muchas gracias.
0: Martina Saturre García, Falla Plaza Santa Cruz.
4: ¿Cómo estás ahora mismo?
0: Estoy que no me creo ni lo que acaba de pasar. No me creo que voy a representar a los niños del Carmen.
4: Bueno, ahora cuando llegues a la falla, ¿sabes lo que les vas a decir?
0: Que hemos tenido mucha suerte de que mi fallera mayor y yo podamos salir y estar juntas en la batalla de flores y en el Rocha Arena. Entonces, no tengo palabras para decirle a la falla ahora que es que no puedo.
4: Pues nada, toca disfrutar y a pasarlo bien.
0: Sí, lo disfrutaré, lo voy a disfrutar mucho.
4: Te espera tu falla, os reconecto. Enhorabuena.
1: Estamos aquí esperando a que el jurado ya delibere. No sabemos qué está pasando. Llevamos ya más de una hora esperando a que los cuatro veredictos se conozcan. Las falleras mayores de Valencia, las Cortes, están en su sitio sentadas junto al escenario. Las candidatas están también a la otra parte sentadas. El público pasando un calor tremendo aquí en el río. No sabemos qué es lo que pasa, no sabemos qué sucede con los jurados, el público silbando, han tenido que subir las presentadoras a calmar un poco y decir que está el jurado deliberando. Y lo cierto es que sea como sea, es algo que se debe de revisar, sea como sea. Es algo que se tiene que revisar a fondo. Yo lo digo de verdad, si estáis escuchándome a estas horas de la mañana, el tema del tiempo que tardan los jurados en deliberar es tremendo. Yo creo que no se puede permitir estar hora y media deliberando como está pasando aquí en Benicalá Campanar, que estamos aquí esperando a que, porque los jurados, he visto que hay algunos que están sentados y que se diga el nombre de las candidatas cuanto antes para que ya podamos conocerlas y luego por otra parte que nos podamos ir a casa, porque empezábamos a las 10 de la noche, es la 1 y cuarto, 3 horas y cuarto, amigos, y yo creo que esto es intolerable, esto no se puede permitir y esto hay que llevarlo a la asamblea para revisar en profundidad lo que es el tema de los tiempos que se está tardando en deliberar en algunos sectores, porque mira qué rápido se la han comido todo en el Botán y la Pechina. Y Manolo, mira lo que estamos tardando aquí, qué diferencia. Tú has vivido conmigo el Botán y la Pechina, lo rápido que se había hecho todo, ¿eh?
8: Efectivamente, yo me he quedado sorprendido cuando he visto la elección de las candidaturas y vamos, y estamos aquí. Más de, pues vamos cerca de la hora y media de espera.
1: Así es, así es.
8: Esto ya es tremendo. Yo la verdad es que me siento indignado.
1: Y tú eres presidente de una falla de aquí del sector, que supongo que como presidente tendrás que pedir explicaciones a ver qué es lo que ha pasado, Manolo.
8: Sí, me imagino que tanto otros presidentes como yo querrán saber a qué se debe este retraso y tiene que dar una explicación convincente.
1: ¿Habéis puesto algo en el grupo de presidentes de WhatsApp?
8: Pues en principio no ha aparecido ningún comentario, pero bueno, me acabas de lanzar la iniciativa.
1: Ya, yo es que el problema está que yo tengo programado hasta las 2 de la madrugada.
8: Ya.
1: Si antes de las 2 de la madrugada no se conoce el veredicto, pues tengo que cortar la emisión. Pero así de claro, porque hombre, claro, no es normal, 4 horas.
8: No creo que lleguemos.
1: Si tenemos que hacerlo, lo dejaríamos solamente a través de online, ondafallera.es.
8: Efectivamente, bueno, eso ya tú eres el maestro.
1: No, más que maestro, pues porque está puesto automático.
8: Ya. No, pero esto clama al cielo.
1: Porque no, no,
8: y demasiado bien se está comportando el respetable, ¿eh?
1: Sí, ha empezado a pitar, las chicas han salido, ha calmado un poco, pero poco más.
8: Nada, poco más, han tenido que comer ellas el marrón.
1: Y ahora, pues, la hora que es y como avance, es la 1:15 de la madrugada y no tenemos... No he apuntado, siempre lo apunto y no he apuntado a qué hora se ha ido el jurado a deliberar. Pero creo que no eran las 12 de la noche.
8: 12, sí.
1: El último jurado.
8: Sí, sí, sí,
1: por ahí. Tendré que mirar luego la grabación. Porque la grabación luego, pues, sí que he dicho la hora.
8: Luego es la molestia que también está generando al entorno, al vecindario y todo. Aquí la gente también necesita descansar.
1: Así es, así es. Mira, la última llamada a
8: Pepe.
1: A Pepe David ha sido a las 11:30. 11:30. Es decir, va a hacer casi 2 horas. Casi 2 horas que le he llamado, imagínate. Es decir, que cuando le he llamado estaba terminado de desfilar, hemos oído las elegidas y al ratito se ha ido a deliberar. O sea que llevamos más de 1 hora y media de deliberación.
8: Sí, sí. Una, no sé.
1: Estaba mirando la hora en la que te he enviado la foto. Sí, de sí, la, sí, pero eso ha sido después. Sí, no, pero eso ha sido mucho después.
8: Ha sido bastante después, sí. Pero está siendo muy poca vergüenza, la verdad.
1: Vamos a ver qué es lo que pasa, porque es que encima no hay movimiento. Encima no hay movimiento. Estoy por hacer un directo en redes y denunciarlo. Porque, vamos, esto no puede ser. Esto no se puede tolerar. Haya pasado lo que haya pasado, me da igual. Que hay un desacuerdo, que hay tal, que hay cual. Bueno, pues hay que poner medios para que esto no vuelva a suceder. A ver, que veo movimiento. Parece ser que sí. Parece ser que en ese momento ya están levantando a la corte infantil y a la fallera mayor infantil de Valencia. Y después la corte mayor y la fallera mayor. El aplauso del público.
8: El aplauso irónico.
1: Irónico, sí, sí, sí, sí, sí. Vergüenza, se está diciendo por ahí. Ya se están llevando a las cortes también. A la corte mayor, vamos a ver. No, pues no. Sí, sí.
8: Sí, sí, ya van a pasar
1: vamos,
8: por aquí.
1: Tonetti, ya vamos. Ok, bien. Bueno. Nos dice que sí.
8: Vale, están desfilando por delante de
1: nosotros. Por delante de nosotros la corte de Don Infantil.
8: La corte infantil.
1: Las tenemos aquí.
8: Hola, guapas.
1: Y Jesús también lo tenemos por ahí, el acompañante. Bueno.
8: Pitos.
1: ¿Qué ha dicho las chicas? Que no lo he oído. Tenía yo los cascos y...
8: Pitos generalizados. A ver el presidente qué nos dice.
1: A ver, vamos a ver qué dice José, el presidente de la federación, que precisamente... Vamos a escucharlo.
9: Por el retraso. ¿Vale? 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
1: Bueno, pues este aplauso para las candidatas con las ganas ya de que comience el espectáculo, de que comience ya el desfile.
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1: Pues yo creo que ha cortado un poco, Manolo, yo creo que ha cortado un poco el discurso.
10: Uy, es una nit molt especial per a Benicalap Campanar. 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
8: de todas maneras, José Miguel, ya sabemos que es bastante parco en palabras.
1: Es mejor así, este tipo de discusiones es mejor así.
8: Y más después del retraso tan monumental.
10: Que representen la inocencia, la alegría y el futuro de la nuestra festa.
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1: Ahora vamos a ver si llaman rápido. Espera, voy a quitarlo. Si decía yo que ahora vamos a ver si va, exactamente antes de que haga el arco vayan llamando para que agilicen. Bueno, pues cuando son las 1 y 22 minutos de la noche comienza a desfilar la corte infantil. Por fin ya en Benicalap, más de hora y media para deliberar las elegidas. Y lo dicho, Manolo, como presidente de una de las fallas tendréis que haceros ver que el sistema por lo menos se agilice, que no suceda lo que ha sucedido hoy.
8: Vamos, yo me imagino, evidentemente la asamblea no creo que salga este tema.
1: No, pero en vuestra
8: sí
1: reunión de agrupación.
8: En nuestra junta de presidentes de la federación, ya entiendo ya que para el mes de septiembre, pues bueno, intentar que no carguen se quede en el tintero el tema, que se enfríe el asunto.
1: Más que se enfríe, es que la indignación que está en estos momentos reinando esta noche aquí, pues es la que de alguna forma tendría que hacer, pues ya hablar del tema, porque...
8: Yo me imagino que algún presidente o presidenta más tendrá que salir a la palestra y recibir una explicación. Pero
1: más
8: vamos...
1: Más que presidente, los delegados del sector. Ya. Es que esto es cosa de delegado del sector.
8: ¿Tú crees que se mojarán?
1: Ah, no sé, pero tendrán que explicar algo ya. Porque no es normal lo que ha pasado esta noche.
8: Pero habrá que solicitar una explicación
1: tú como presidente.
8: A quien corresponda, sí, sí.
1: Tú como presidente tendrás que solicitarla.
8: Yo sí, sí, estoy en mi derecho total.
1: Ahora he recuperado
10: María Mariner y Gujardo.
1: Es que teníamos problemas con el micrófono. Ahora parece ser que lo hemos recuperado bien. Bueno, pues ya tenemos a 8 cortes de honor infantiles, 9. Están llamándola rápido y me parece muy bien. 10 y 11 y ahora estarán esperando para rendir homenaje a la corte de honor infantil de la falla periodista Gil Sumi y la Azucena.
8: Aitana.
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1: Aitana Ramírez de la Falla, periodista Gilson Biel Azucena. Que es recibida en estos momentos con todo el público puesto en pie como corte de honor infantil que representa a estos dos sectores, Bericalap y Campanar. Ahí tenemos a Aitana. Va a venir justito lo de las 2 de la madrugada, Manolo.
8: Sí, pero sí, bueno. Sí. Estamos al pelo. Sí. Creo que te lo han hecho adrede.
1: Sí, ¿verdad?
8: Sí, sí.
1: Para ocupar espacio, dije Pepe, sí, ya sí. Que tiene las 4 horas contratadas.
11: Exacto. 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
1: Bueno, pues comienza el desfile de la Corte de Honor Mayor y que espero que sea también así, que sea también ágil. Y la otra Marta es la que tendrá que esperar, porque recordamos que es de la Falla Pío XII Jaume Roig, perdón, Padre Domènec Pío XII, me he ido al otro Pío XII, me he ido a Quart de Poblet, es Padre Domènec Pío XII, la Falla de la Figuera. Que es la
11: Virginia Pulido y Martínez,
1: la que tiene en su comisión a Marta.
10: Laura, Llobey y López.
1: Y ahora lo que pasa es que como empiecen a llamarlas, son 12, como empiecen a llamarlas y a dar toda la vuelta, en lugar de, porque veo que no se las llevan, que están ahí, por tanto, 12 por 1 y medio son 18 minutos. Lo que te digo, me va a venir justito.
10: Daniela Roig y Añón.
11: Ani Torregrosa y Pérez.
1: Corte de honor mayor en estos momentos en escena.
10: Paula, Martí y Turrientes.
11: Paula, Castell y García.
10: Vega, Axel y Ríos.
1: Bueno, pues con Vega se cierra las 11 y ahora será el momento de rendir homenaje a Marta. Recordamos, sector Campanar, Falla, Padre Domènec, Pío XII.

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1: Carmen Prades Gil, recibida también con todos los honores aquí en el sector, en los sectores Benicala Campanar, que forman, recordamos, la Federación de la Agrupación Federación de Fallas Benicala Campanar. Y de inmediato pasaremos a conocer las 12 elegidas en este sector. Seis infantiles y seis mayores, tres por sector.

0: Carmen.
1: A ver.
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1: Pues vamos a ver si le llevan ya los micrófonos a Carmen y a Marta. El micrófono y empieza el momento.
3: Bueno, la suerte ya está echada.
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1: Bueno, pues Aitana, que recibe el distintivo de plata de la Federación de Falles Benicalap Campanar de manos de su presidente, de José Miguel. Y ahora será también Marta la que lo reciba. Mira, hay un peluche.
0: José, el nuestro presidente, imposará a Marta Salvador y Salviño, cordón de Fallera Mancho de Valencia, la insignia d'argent de la Federación de Falles Benicalap Campanar.
1: Bueno, pues lo mismo. La suerte que han tenido las dos es que están al lado de José, porque van en la primera fila las dos. Aitana en la primera fila infantil y Marta en la primera fila mayor. Tenía una a la derecha y otra a la izquierda. ¿También le dará un peluche a Marta? Sí,
3: claro,
1: le da le da un peluche.
3: Se hace ilusión. Están emocionadas y contentas.
1: ¿Ese es el peluche de Beckham?
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1: Venga, vamos.
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1: Vamos allá.
3: Venga.
1: El aplauso de la gente, como quieren decir. Ya llega el momento. La 1:36 de la noche. 3:36 para leer el veredicto.
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1: Ya lo sabemos. Bueno, pues el micrófono.
3: Vamos allá.
1: El micrófono.
3: Suerte para todas.
1: Venga, vamos por con Benicalap.
3: Las falleras preseleccionadas, las candidatas hacen piña, las vemos ahí en el fondo.
4: Molt bona nit a tots, moltíssimes a totes les candidates en nom de les 26 i gràcies per demostrar una nit més el que és el sentiment faller. 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
1: Pues vamos allá. Y comienza Marta a leer las infantiles de elegidas en Benicalap.
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3: Segarra.
1: María Martina Soriano Segarra de la Falla Manuel Medina Fuster, María Fernanda de Ocón, que los tenemos aquí al lado.
3: Aquí al lado,
1: aquí al lado mismo. Martina Soriano Segarra.

0: Ahí tenemos ya a Martina llegando a la pasarela, se la ha llevado rapidito, porque ya digo, si normalmente la media es de minuto y medio, hay que estar rápida para llevarla en poco tiempo. Ahí vemos lanzada hacia Marta, la abraza Marta a Martina y también a Carmen. Ah, no, se va a Aitana, Aitana, y se olvida de Carmen. Ah, bueno, y tiene otra amiga en la corte infantil, por lo que veo. Y se ha olvidado de Carmen. Vamos con la segunda. Vamos, Marta, con la segunda.
1: La chiqueta. Es más rubia, Pablo, me número dos de la falla San José de Pincatelli, Peseta, Alexandre.
0: Peseta.
2: Peseta, chavo. Qué bonita.
0: Emma Rubio Polo, de la falla San José de Pinatelli, doctor Peseta, Alexandre. Segunda de las elegidas en Benicampa, en Benicalap, perdón, Benicampa, no, Benicalap, Benicalap. Porque recordamos que son dos sectores. Poquito que aguantemos, se nos hace de día, Manolo, va.
2: Venga, venga, ya queda poco.
0: Ya queda poco. Ahí tenemos ya subiendo la pasarela Inma Rubio Polo de la falla San José de Pinatelli, doctor Peseta Alexandre. Directa a la felicidad. Y ahí abraza a Marta, le da un abrazo sentido, también a Carmen, este no se lo ha olvidado, y también se va a Aitana. Y ahora sí, la recibe con los brazos abiertos Martina.
2: Qué bonitas son las niñas, las dos, espontáneas.
0: Sí, sí, sí, sí. Además, de verdad, las dos son amigas, y mira, preseleccionadas, y vamos con la tercera.
1: Y penúltima, la chiqueta. Alba Muñoz Vivera, el número 1 de la falla periodista Gil Zumbiela, Azucena.
0: Alba Muñoz Vivera, de la falla periodista Gil Zumbiela, Azucena. Precisamente la falla de Aitana. Y que vemos a Aitana cómo se ha emocionado. Vemos a Aitana cómo se ha emocionado, cómo está prácticamente llorando. Está siendo cogida por las compañeras. Está con las manos en la cara, no se lo cree Aitana. Es abrazada por sus compañeras de corte infantil. Y Aitana, que está esperando recibir a Alba Muñoz Beiber, de la falla periodista Gil Zumbiela, Azucena.

0: Ahí vemos a Emma abrazando a Marta y a Carmen, una niña muy alta, Emma, hay que decirlo. Perdón, Alba. Emma, no, Alba, Alba. Y Alba se abraza con Emma, ahora sí, con Martina. Y ahora vamos
1: con Campanar.
0: Calas infantiles de Campanar. Sí, porque son infantil, infantil y mayor, mayor. Han resultado triades para el sector Campanar. Ahora vamos con las infantiles de Campanar.
2: Han resultado triades para el sector Campanar. La chiqueta Claudia García arriba, Tamarindo de la Joya, Manuel de la Falla Tamarindos.
0: Claudia García Arribas, de la Falla Manuel de Falla Tamarindos, que además es hermana de Marina García Arribas, fallera mayor infantil de Valencia 2025, si no recuerdo mal.
1: Algo tiene que, sí, que quedar.
0: Algo, algo. Claudia García Arribas. De la Falla Manuel de Falla Tamarindos. La verdad es que la chiquilla, aparte de boniqueta, muy espabilada, sí, también, ¿eh? Se ve que de casa le viene al galgo, ¿eh?
1: Eso es.
0: Ahí tenemos ya en el escenario a Claudia García Arribas siendo felicitada por Marta y también ahora felicita al presidente de la federación, que hasta ahora no lo había hecho. Bueno, pues se pone a la parte izquierda y ahora vamos con la segunda infantil de Campanar.
2: La chiqueta Alejandra Vidal Guinera, mi número 4, la Falla Montesquieu de Poblet, Aparicio Alviñana.
0: Alejandra Vidal Giner, de la Falla Montesquieu de Poblet, Aparicio Alviñana, la antigua de Campanar. Segunda elegida de la noche en Campanar. Alejandra Vidal Giner, Montesquieu de Poblet, Aparicio Alviñana. Ya tenemos 5 de las 6 infantiles, sí que llegó a tiempo, por justito, pero sí que llegó a tiempo de las 2 de la madrugada. Manolo. Ya tenemos ahí a Alejandra. Alejandra Vidal Giner, de la Falla Monestir de Poblet, Aparicio Alviñana, la Falla la Antigua de Campanar. Se funde en un abrazo con Marta, también recibe el abrazo caluroso de Carmen. A ver si saluda también al presidente de la federación, sí, sí que lo saluda. Y se coloca junto a Claudia para escuchar el tercer nombre. Alejandra y Claudia también se abrazan. Vamos con el tercer nombre de las infantiles. Y perúltim, la candidata, la chiqueta.
2: Y perúltim, la chiqueta. Alicia Cervera Palau, el maestro Aramul Sanz.
0: Alicia Cervera Palau, de la Falla. Mestre Aramul Sanz, Campanar. Alicia Cervera Palau, la tercera infantil de Campanar, la sexta de la noche, en Benicampa, de la Falla Mestre Aranbul Sanz.

0: alcalde Gurrea.
1: Cristina Montesinos Ferriol, de La Falla, Avenida de Ecuador, alcalde Gurrea. Sí que era una de las que tú habías dicho, Manolo.
2: Vamos a por la segunda.
1: Bueno, pues ya tenemos a Cristina Montesinos Ferriol, de La Falla, Avenida Ecuador, alcalde Gurrea, la primera de las mayores.

Ahí tenemos ya llegando a Cristina Montesinos Ferriol.

0: Ahí está felicitando, siendo felicitada Cristina. Y se va con sus niñas a felicitar a las tres infantiles de Benicalá. Vamos con la segunda, Carmen.
1: La candidata Carla Carrasco Morena, número 4 de la Cámara Federal.
0: Carla Carrasco

0: Se está yendo ahora. Bueno, pues vamos a repetirlo porque estamos teniendo problemas de conexión. Carla Carrasco Moreno, de la falla.
1: El general
0: ha sido la elegida en estos momentos. Carla Carrasco Moreno, de la falla del Generals. Es la segunda mayor de Benicalap. ¿Sabes qué pasa? Que tenemos internet, pero en el momento que van a nombrar a una candidata hay mucha gente que está conectada para hacer directo. Y entonces nos genera problemas a nosotros de cobertura. Es decir, el ancho de banda se nos cae. Carla Carrasco Moreno, ahí la tenemos. Falla General Llorens. Recibe el abrazo de Carmen, de Marta, ahora de José, el presidente de la federación. Y se retira al lateral para ser abrazada primero por Cristina, de su falla vecina, hay que decirlo. Había Ecuador y los Chirerals.
1: Muchas gracias.
0: Sí, y ahora queda el medio que falla entre.
2: A ver. La candidata Ana Sáez Valls, a menudo se la falla Benicadell-San Roc.
0: Ana Sáez Valls, de la falla Benicadell-San Roc.
1: Bueno,
0: no pudo ser, Manolo. Verónica no pudo ser y la niña tampoco. Pues ya tenemos a las tres de Benicalap. Ana Sáez Valls, de la falla Benicadell-San Roque. Bueno, Manolo, gracias por haber estado aquí un ratito.
1: A vosotros, a ti especialmente, por haberme dado la oportunidad. Y nada, y ahora esperar que tengan éxito en la Fonteta.
0: Ah, por ello.
1: Arena, donde sea.
0: En el Rocha Arena. Gracias, Manolo. Nos vemos pronto.
1: Buenas noches a todos.
0: Bueno, pues ahí despedimos a Manolo Castellano, presidente de la Falla Cacias Picayo, que nos ha acompañado durante buena parte de la noche para comentar cosas de su sector y, cómo no, hablar de temas de fallas, tanto de la ofrenda como de la pirotecnia, de forma muy, muy, muy interesante. Bueno, pues ya tenemos a las tres de Campanar y ahora nos vamos a ir, perdón, de Benicalap, y ahora nos vamos a ir a conocer las tres de Campanar. Vamos a llegar justito a las 2 de la noche, que es hasta cuando tenemos la línea abierta. Vamos con Campanar.

0: Y atentos, porque si estáis escuchando la radio, escuchamos.
1: Del sector Campanar, la candidata Alejandra Blanco Beltrán, el número 11 de la Escuela Maestra Rodríguez General Avilés.

Alejandra de la Falla. Maestro Rodrigo, General Avilés.

0: Ahí tenemos a Alejandra y vamos con la segunda.
1: La candidata Carla Gil Arribas, aleluya, sí, de la Falla Manuel de Falla Tamarindos.
0: Carla de la Falla Manuel de Falla Tamarindos. Primer doblete de la noche en Benicalap Campanar, más bien en Campanar. Ahí tenemos a Carla de la Falla Manuel de Falla

Carla Gil Arribas de La Falla, Manuel de Falla Tamarindos, que no lo habíamos dicho los apellidos, igual que de Alejandra. Alejandra Blanco Beltrán de La Falla, Mestre Rodrigo General Avilés. Es que al final creo que las mayores no los hemos leído. Nos hemos quedado fuera. Ahí la tenemos. Y vamos con la tercera, justo cuando quedan 3 minutitos para acabar la noche, amigos. Así que va a ser escuchar la tercera y despedir.

0: y 58, justo Carmen, al filo de las 2 de la madrugada, cuando va a decir la tercera.
1: La candidata Claudia Pomar Ramón, en el número 4 de la Falla Padre Domènech, Avinguda Pío XII.
0: Claudia de la Falla Padre Domènech, Pío XII, la falla, recordamos, de Marta Salvador, corte de honor. Claudia Pomar Ramón, de la Falla Padre Domènech, Pío XII. Pues amigos, 1 y 58 minutos. Voy, no me daré tiempo a revisar todo. Pero aquí tenemos a las 12 candidatas de Benicalap Campanar recién elegidas. Amigos, gracias por haber estado ahí, que ha sido un placer compartir esta penúltima noche de preselecciones con vosotros. Y recordamos que mañana, a partir de esta noche de sábado, a partir de las 10 de la noche, volveremos para estar con todos vosotros, para llevaros la preselección del sector La SEU, Serea y el Mercat, y del sector Zaidía. Hasta mañana, buenas noches.